noche, 15 minutos, 7 de la noche con 15 minutos. En la presentación con el montañero mayor, Alfredo Fello Escudero, poquito a poco.

Cordial saludo a toda la gente de Provincias Centrales. Radio Península. Llevando música típica panameña, el montañero mayor, Alfredo Fello.

0: dando la sintonía, mi hermanazo, Toñito Caballero, hermano, bendiciones. Buenas noches, buenas noches.
1: Sentimiento, compadre.
0: Toñito Caballero, hermano, bendiciones. Sintonía de Radio Península.

Tucanazo, Rogelio de Gracia reportando la sintonía. Rogelio de Gracia, para su esposa Yadira, para Rogelio Elián, para Yadier de Jesús, sintonía de Radio Península.

0: Hermanazo Abel Gómez, reportando la sintonía al amigo Abel Gómez. Gente en la barriada del Nazareno en Macaraca.
1: Para la licenciada Yadira Ávila, hasta la Chorrera.
0: Y nuestros oyentes en la pasera de Guararé, el amigo José Mendieta en sintonía de Radio Península.

la noche, 7 de la noche, 26 minutos, 7 de la noche con 26 minutos. Montañero Mayor. Recordando ese

Son por acá para reportar a la sintonía Río Arriba de Botoncillo, Eliani y Aquilina en sintonía de Radio Península, y así canta la montaña.

Parte complementaria, voy complaciendo con el montañero mayor a esta hora de la noche. Tema del recuerdo, recuerditos, recuerditos. Para complacer al amigo Abel Gómez. El que trabaja. Come la cosa, descansa en la mañana, descansa en el día y en la noche escucha radio, dice el amigo Abel Gómez. Ay, trabajador Abel Gómez. Para complacerle con aquellos temas. Cuerditos musicales. María Soberana.

el olor a tierra mojada, con olor a mujer empollerada y la frescura de la verde campiña. 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Lindo y auténtico mensaje de nuestro folclor. Sean todos bienvenidos a este su programa Las Voces de Nuestro Folclor con Eddie Cedeño, que ya queda con ustedes.

Oyentes de Radio Península, la superpotente de Panamá, reciban un saludo cordial. Sean todos bienvenidos a la presentación de las voces de nuestro folclor. Agradecido con Dios que me ha permitido regresar una noche más para ofrecerles a ustedes, para su deleite, las voces de nuestro folclor, con la participación de grandes cantores de la décima panameña, unos que han fallecido, otros que están todavía vigentes y algunos que por motivo de salud no estén cantando. Así son las voces de nuestro folclor, lindo mensaje auténtico del folclor panameño. Y un servidor de todos, Eddie Cedeño, listo para presentarles otro programa más, pero mientras venga el primer torrente, escuchemos unos anuncios comerciales.

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5: Amigos oyentes de Radio Península, la potente señal de radio para todo Panamá y el mundo entero, iniciamos en Gallino Chitré. Canta Raquelita Castillo, Lili Samaniego, Ocaña. Esta cantadera fue en Potuga. Fiesta del amigo Rigo Corrales, Radio Península, la mamá de Tarzán.

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1: Seguimos presentando las voces de nuestro folclore a esta hora de la noche para saludar a los oyentes allá en el Jardín Mili, en Los Ángeles de los Santos, en nuestra sintonía, el amigo Mela, para su querida mamá Verónica, para su querido papá y toda la familia, el saludo cordial. También vamos a aprovechar para saludar a los oyentes en el sector de Peñachatas de Ocú, al amigo Tito Osorio, que no pierde programa de Radio Península. El saludo cordialísimo a la familia Navarro, que será del piloto César Navarro, que le mandamos el saludo a través de Radio Península. Mucha sintonía, compa.
2: Y nos vamos en el torrente de Gallino, Chitré, Chitré, Chitré.

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3: Un tema con sabor a los nuestros realmente. Por...

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1: Vamos con el otro tema. Ya, vamos pues, vamos.
2: Vamos pues.

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1: Una melodía que nace de la inspiración del amigo Elvin Gutiérrez, dice así: échame en el cartucho.

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0: 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Que sea, hombre.
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1: En estos momentos les traemos lo nuevo para todos ustedes. Luis Basso se inspiró y aquí está Cupido Mentiroso.

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1: Con el último soldado estadounidense en salir de Afganistán, finalizó una ocupación de 20 años marcada por el temido regreso del Talibán, el grupo islamista radical que Estados Unidos vino a derrocar en 2001.

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1: Saludos para mi hermanazo Hilario Marciaga, los amigos del transporte Marciaga, en las minas de Herrera, en total sintonía, mi hermanazo Hilario Marciaga. Saludos para amigo Edwin Nieto y señora Ángela, en total sintonía, en los pozos de Herrera, la gente del 3 y 4 de noviembre, ya tenemos el día 3 y 4 de noviembre. Bueno, el día 3 de noviembre va a Corrida de Toros, habrá Cantavera, Aníbal Delgado, Alexis Pimentel, baile con Manuel González, en Glorias de mi Tierra. El día 4 de noviembre, la Gran Gallota, invita a Edwin Nieto y señora, transmite Radio Península el día 3 de noviembre.

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0: Y tremenda, tremenda la selección, señoras y señores. El artista que hoy estará presente en el Festival del Tinte. Nos vemos allá en Sabana Grande, PC, esta noche. Habrá cantadera y llega Minguito Sáez. Festival del Tinte. La fiesta de amigo Uribiades Bravo, hoy en Sabana Grande, PC, Jarín, Jolimar.
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Saludos para mi hermanazo, el amigo Tomás Cedeño. Los amigos de la seguridad, como no, el amigo Tomás Cedeño en total sintonía. Los amigos de la compañía de vigilancia y protección San Miguel, el amigo Tomás Cedeño. Saludos, hermanazo, en total sintonía con la señal de Radio Península. En la promoción de este

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0: así lo dice, así lo dice Pavo Flores y los Tipiqueros. Próximo viernes, atención. Próximo viernes, 11 de septiembre, fiesta de fundación en Macaracas. Nos vemos en el Jorón Macaraqueño. Tremendo evento que se espera. 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

Y también saludo para mi hermanazo Juanchi Moreno. Hasta los Cerritos de los Pozos en total sintonía. Dice que va a celebrar su cumpleaños el día 26 de septiembre. Como no, saludos.

Oye, toda mi gente también en total sintonía en el puerto de Chiriquí. Grande en Bocas del Toro, el profe Ronnie y toda la gente de la Sociedad de Veragüenses Unidos, fieles oyentes de Radio Península, saludos. De igual manera en San Francisco de Veraguas para su compadre, dice Chago. Borbúa alias Pecho de Chigarra, de parte de su compadre Bujo. Agrio dice, total sintonía, la gente de la área Cañera, saludos.

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1: Saludos también para el amigo Rubén Castro. Viene con todo el día, próximo año, viernes 12 de marzo en el Caratillo de Macaracas. Viernes 12 de marzo en el Caratillo de Macaracas viene el evento Bracantadera, festival bailable con Sixto Gómez, el Miro a Tumbacer.

0: Todo el amigo Carlos Barría, Carlos Barría en total sintonía.
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0: Y también saludo para el teniente Venancio Chávez, en total sintonía, buenos días. La programación de este sábado.
1: ¡Qué bonitas!
0: Y la señal de la superpotente para más Radio Península 93.9 FM.

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0: Así que termina tremenda la selección, señores y señores. Todo el amigo Ariel Ríos en sintonía en Agua Dulce. Saludos.
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0: Para mi hermanazo Tomás Ballesteros, en total sintonía, Tomás Ballesteros.

0: En el Marazo tomaba yeteo rumbo al viernes 11 de septiembre. Nos vemos en el Orón Macaraqueño, en Macaracas, fiesta de fundación en Macaracas, viernes 11, próximo viernes. Cantadera, Miguelito Rivera, Ernesto Ojo, guitarra Dian y Chiquito Peralta. En la noche llega Tavo Flores y los Tipiqueros. Atención, 3 Balboa, las mujeres 5, los hombres baile gratis. Vida del profesor Nelson Valdés. Ahí barcedeño, yo mismo compa, Jorón Macaraqueño, en Macaracas, viernes 11 de septiembre.
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0: saludo para mi hermanazo Ricardo Barrera, en total sintonía el amigo Ricardo Barrera. Vamos a estar el domingo 6 de septiembre, domingo 6 de septiembre. Perdón, 6 de diciembre, así, 6 de diciembre. Domingo 6 de diciembre. Vamos a estar en la original feria de Borrola de PC. Domingo 6 de diciembre. Habrá tamboritos, monta de toros. Cantadera estará Toñito Vázquez, Eddie Cárdenas, Aníbal Delgado, Ernesto Ojo y Raquelita Castillo. Estará de Johan y Alberto Moreno, baile con Menguito Sáenz, Mavis Huertas y la Maquinaria Roja. Invita al amigo Ricardo Barrera y familia. Domingo 6 de diciembre, estamos en Borrola de PC. 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
0: Y aparece por acá la música de Lucho de Sedas, el cantante del amor. Me voy para Guararé. Voy para el Festival Nacional de la Mejorana.

0: Oye, tremenda, tremenda la melodía, tremenda selección musical. Así lo dice el premier Dorindo Cárdenas. Tremendo tema de recuerdo, regreso al campo. 10:36 minutos. Saludos para el colega Eddie Zapotrucho Cedeño en total sintonía.
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Fue para el amigo Jesús Franco, en total sintonía el amigo Jesús Franco. Así lo dice Nenito Vargas y la arrolladora maquinaria Plumas Negras. 10 de la mañana, súmele 50, 10,

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1: Miente, mira, tremenda la melodía, señoras y señores. Tremendo exitazo musical.
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Higuera, Ricardo Franco, Adiel Ríos, De Chorrerita, Robinson y Adiel Quintero, Joel y Víctor Ávila, Julio Ernesto Barrera, De Río Arriba, Tito González, Raúl Velarde, Del Pifá y Pista al Alto, Daniel 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

Oye, saludo para el doctor Aguilar en Agua Dulce, en total sintonía. El doctor Aguilar, saludos, buenos días. Una programación a través de Radio Península 93.9 FM, la radio de nuestra gente. Saludos a toda mi gente de la tierra de Agua Dulce.

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1: La envidia. Dicen que no todo el que sonríe cuando usted avanza se alegra de verdad por sus logros. Hay personas que están cerca cuando todo va mal, pero cuando usted empieza a prosperar, a mejorar su relación o su economía o simplemente a sentirse feliz, algo cambia. Ahí aparece un sentimiento del que pocos hablan abiertamente, la envidia. Pero ¿cómo reconocerla? Porque muchas veces viene de quienes menos lo esperamos. ¿Y qué podemos hacer para que las opiniones, las críticas y las malas intenciones de otros no terminen afectando nuestra tranquilidad? Hoy, en La Otra Cara de la Historia, vamos a hablar de esas señales que muchas veces ignoramos, de amistades que no eran tan sinceras como parecían y de personas que descubrimos demasiado tarde que no todo el mundo merece conocer sus planes. Porque recuerde, no todo el que pregunta por su vida quiere verlo bien, y no todo el que guarda silencio quiere verlo mal. Hay que aprender a reconocer la diferencia. Quédese con nosotros, porque la historia de hoy puede hacerle pensar en alguien o incluso descubrir algo que hasta ahora usted no había querido ver. La otra cara de la historia. Somos guías espirituales. Mi nombre es Ezequiel y siempre acompañado de la guía espiritual Yasmín. Este es el número de teléfono para que usted se comunique. 6740-1800. 6740-1800. Y hablando de energías, de envidia y de esas situaciones que muchas veces no sabemos cómo interpretar, llega el momento de mirar lo que los astros tienen para decirnos. Pero antes, queremos recordarle algo. Nosotros somos guías espirituales. ¿Y qué es un guía espiritual? Es alguien que acompaña, que escucha y orienta a las personas en momentos de duda, cuando sienten que necesitan comprender mejor lo que están viviendo y encontrar la claridad para tomar sus propias decisiones. No estamos aquí para decidir por usted, sino para ayudarle a mirar la otra cara de la historia. Así que, si usted últimamente siente que las cosas cambiaron, que una persona no se comporta igual con usted, que hay envidia a su alrededor o simplemente tiene una situación que no logra comprender, háblenos, comuníquese con nosotros al 6740-1800. Repito, 6740-1800. Cuéntenos qué está viviendo. A veces una orientación puede ayudarle a ver aquello que las emociones no le permiten ver con claridad. Y ahora sí, ¿qué es lo que dicen los astros para usted? ¿Quién debe cuidarse de las envidias? ¿Y quién recibirá una oportunidad? ¿Y qué será mejor mantener en silencio? Comienza el horóscopo en el día de hoy. Aries, no revele todos sus planes. Hay proyectos que necesitan crecer en silencio antes de ser compartidos. Nuestro consejo: seleccione muy bien a quien le cuenta sus próximos pasos. Tauro, puede sentir cierta tensión con alguien muy cercano. Antes de pensar que existe mala intención, observe mucho. Nuestro consejo: cuide su tranquilidad y no entre en provocaciones. Géminis, una persona podría estar comparándose demasiado con usted. No permita que comentarios disfrazados de broma disminuyan su energía. Nuestro consejo: ponga límites sin necesidad de discutir. ¿Están escuchando la otra cara de la historia? Nuestro número de teléfono es 6740-1800. 6740-1800. Cáncer, no cargue con las emociones de todo el mundo. Si un ambiente o una persona le genera incomodidad constantemente, tome distancia y analice por qué. Nuestro consejo, proteja su paz. Leo, su manera de destacar puede despertar admiración, pero también comparaciones. No necesita hacerse pequeño para que otros se sientan cómodos. Nuestro consejo, continúe avanzando con humildad. Virgo, cuidado con interpretar cada comentario como una señal de envidia. Hoy será importante diferenciar entre una crítica útil y una atención negativa. Nuestro consejo, escuche y analice y luego decida. Nuestro número de teléfono es el 6740-1800. 6740-1800. Libra, no todo el mundo necesita conocer lo que sucede en su relación, familia o compañía. Nuestro consejo, sea más reservado con aquello que considera valioso. Escorpión, su intuición puede hacerle prestar atención en alguien que últimamente se comporta diferente. No saque conclusiones apresuradas. Nuestro consejo, observe acciones y no rumores. Sagitario, se aproxima una oportunidad que puede generarle comentarios a su alrededor. Recíbala con gratitud y evite entrar en competencias innecesarias. Nuestro consejo, deje que sus resultados hablen por usted. Capricornio, no se desgaste intentando demostrarle a nadie cuánto ha trabajado para conseguir lo que tiene. Nuestro consejo, enfoque su energía en continuar construyendo. Este es el número del teléfono de los guías espirituales. 6740-1800. 6740-1800. Acuario, alguien podría querer saber demasiado sobre sus próximos movimientos. No significa necesariamente que tenga malas intenciones, pero usted decide qué desea compartir. Nuestro consejo, aprenda a guardar algunos planes para usted. Piscis, su sensibilidad estará más despierta y podría sentirse incómodo ante ciertos comentarios. No absorba todo lo que a su alrededor está pasando. Nuestro consejo, aléjese del drama y busque ambientes que le transmitan tranquilidad. Este fue el mensaje de los astros para cada uno de ustedes. Nuestro número de teléfono, 6740-1800. 6740-1800. Recuerde, no podemos saber lo que otra persona siente únicamente por una mirada, un comentario o una sensación. Por eso, antes de hablar de envidia, observe comportamientos, cuide sus límites y no entregue su tranquilidad a las opiniones de los demás. Si está atravesando una situación que no logra comprender y necesita una orientación, recuerde que aquí estamos como guías espirituales para escucharle y acompañarle. 6740-1800. Repito, 6740-1800. La otra cara de la historia, porque muchas veces, detrás de lo que no vemos, existe algo que todavía necesitamos comprender. Y después de escuchar lo que los astros tienen para cada signo, queremos hoy hacerle una pregunta. ¿Alguna vez usted sintió que alguien cambió con usted justo cuando las cosas comenzaron a irle bien? ¿Tal vez consiguió usted un nuevo trabajo? ¿Mejoró económicamente? ¿Encontró una nueva pareja o comenzó un proyecto y esa persona que antes estaba tan cerca empezó con las críticas, las comparaciones o los comentarios incómodos? Pero atención, no todas las distancias significa envidia y no todo problema tiene una causa espiritual. Por eso, es importante observar, comprender lo que está sucediendo y no dejarse llevar únicamente por las sospechas. Como guías espirituales, nuestra labor es escucharle, orientarle, ayudarle a mirar su situación desde otra perspectiva. Si hay algo que le preocupa, una situación que se repite o simplemente necesita una orientación, comuníquese con nosotros al 6740-1800. Repito, 6740-1800. Guarde este número, porque quizás hoy usted no lo necesita, pero puede llegar el momento en que quiera encontrar una respuesta. Y no se vaya, porque la historia que viene a continuación comienza con una amistad aparentemente perfecta. Dos mujeres que se contaban absolutamente todo, hasta que una de ellas comenzó a prosperar. Y entonces ocurrió algo que ninguna de las dos se esperaba. Esta es la otra cara de la historia y le doy la bienvenida a la guía espiritual Yasmín, encargada de relatar estas historias que ustedes mismos nos hacen llegar a través del WhatsApp.
2: Gracias, maestro Ezequiel. Esta historia está inspirada en situaciones que ocurren más seguido de lo que imaginamos. Dos mujeres, a quienes llamaremos Laura y Patricia, fueron amigas durante muchos años. Laura confiaba muchísimo en Patricia. Le contaba sus problemas de pareja, cuánto ganaba, qué quería comprar y hasta los proyectos que todavía no había comenzado. Cuando Laura estaba pasando por una mala situación económica, Patricia siempre estaba pendiente. Le preguntaba cómo está, necesita hablar, qué pasó ahora. Pero un día las cosas comenzaron a cambiar. Laura inició un pequeño negocio desde su casa. Al principio vendía poco, pero con el tiempo empezó a tener más clientes. Después de un tiempo pudo comprarse algunas cosas, arreglar su casa y comenzó a sentirse mucho mejor consigo misma. Curiosamente, Patricia también empezó a cambiar. Cuando Laura le contaba emocionada que había vendido muchísimo, Patricia respondía que tampoco era para tanto. Si Laura estrenaba algo, Patricia le decía, ¿para qué gastaste plata en eso? Y cuando hablaban de un nuevo proyecto, Patricia le decía, yo que tú no lo haría. Eso seguramente no va a funcionar. Laura comenzó a notar algo todavía más extraño. Patricia seguía preguntándole absolutamente todo. ¿Cuánto vendiste? ¿Cuánto te costó? ¿Quién te está ayudando? ¿Cuánto estás ganando? ¿Qué vas a hacer después? Pero ya casi nunca la felicitaba, hasta que un día una conocida le hizo una pregunta. Laura, ¿por qué Patricia anda contando cuánto ganas y diciendo que ahora te crees mejor que los demás? Laura se quedó fría, porque esas eran conversaciones que solamente había tenido con ella. Entonces entendió algo muy importante. Quizás nunca podría saber exactamente qué sentía Patricia por dentro, pero sí podía decidir cuánto acceso darle a su vida. Dejó de contarle cada proyecto antes de hacerlo. Dejó de explicar cuánto ganaba y, sobre todo, dejó de buscar su aprobación. La amistad poco a poco se distanció. Y Laura aprendió una lección que nunca olvidó. Hay personas que saben acompañarnos en nuestros problemas, pero no saben acompañarnos en nuestro crecimiento. Y ahora le pregunto a usted que nos está escuchando. ¿Tiene cerca a alguien que se preocupa muchísimo cuando usted está mal, pero se vuelve distante cuando le empieza a ir bien? No se apresure a llamarlo envidia. Observe los hechos. Porque una verdadera amistad no necesita competir con sus logros. Y recuerde, A veces no necesitamos contar menos porque tengamos miedo de los demás. Necesitamos contar menos porque también tenemos derecho a proteger nuestra intimidad, nuestros proyectos y nuestra paz.
1: Verídico lo que dice Guía Espiritual Yasmín. Y después de esta historia, queda una pregunta. ¿Quién conoce demasiado de su vida? No todo es envidia, ni todo tiene una causa espiritual. Pero cuando algo le inquiete, vale la pena detenerse, observar y buscar una orientación. Como guías espirituales, estamos para escucharle, ayudarle y encontrar una claridad. Comuníquese al 6740-1800. Repito, 6740-1800. Y recuerde, no deje de brillar, simplemente aprenda a quién le cuenta sus planes. Seguimos en la otra cara de la historia y a continuación viene el significado de los sueños. ¿Qué significa soñar con serpientes? Maestra Yasmín.
2: ¿Alguna vez has soñado con una serpiente que lo observa, lo persigue o intenta morderlo? En la interpretación simbólica de los sueños, las serpientes pueden representar desconfianza, temor, cambios o una situación que sentimos como una amenaza. Si la serpiente intenta morderlo, puede reflejar un conflicto o preocupación que siente cada vez más cerca. Y si solamente lo observa, podría simbolizar esa sensación de tener que mantenerse alerta ante una persona o una situación. Pero recuerde, un sueño no demuestra que alguien le tenga envidia ni predice necesariamente que algo malo vaya a suceder. Muchas veces refleja nuestras propias preocupaciones. ¿Ha tenido un sueño que se repite y quiere entender qué podría significar? Escríbanos al 6740-1800. Su sueño puede tener otra interpretación y aquí buscamos la otra cara de la historia.
1: Por esa razón hay que guardar el número de contacto de los guías espirituales para que usted se comunique apenas necesite de nuestra sabiduría y asesoría espiritual. 6740-1800. Repito una vez más, 6740-1800. Tal vez en este momento usted no necesite de nuestra ayuda, pero en algún momento la va a necesitar, o alguien de su familia, un ser querido, un familiar, tal vez un amigo o un conocido. Ahí usted tiene este número de teléfono para que lo comparta con aquella persona que se ha venido sintiendo amenazado por la envidia, por terceras personas que están a su alrededor, gente que apenas acabó de conocer y que se sienten amenazados, o usted que lleva mucho tiempo dudando de esa persona a la cual le confió todo y usted sospecha que ha sido la que lo ha divulgado, la que divulgó su confianza, la que lo ha defraudado, en pocas palabras. Por eso la invitación es radial y espiritual, para que usted no se quede callado. Comuníquese con nosotros, porque hay muchos hogares que se destruyen por la envidia. Hay personas que las desviven por envidia. Hay negocios que fracasan por envidia. Hay ganado que se muere por envidia. Cosechas de arroz que se mueren por envidia. Hay animales en el campo que aparecen por envidia, como ratas, cucarachas, abejorros y bichos rastreros que llegan a su casa, desde una serpiente hasta murciélagos. Todo eso pasa por envidia. La invitación, hoy que usted nos está escuchando, queremos invitarlo de todo corazón a que no se quede callado, a que usted busque una respuesta, pero cuando la vaya a buscar, tenga mucho cuidado a quién va a acudir, porque nosotros atendemos personas todos los días en la ciudad de Panamá. Y muchos nos dicen, ay, señor Ezequiel, guía espiritual Yasmín, qué bueno que los hubiera conocido antes, porque yo fui a tal lugar y lo único que hice fue perder mi fe, mi confianza y hasta el dinero. Nosotros no estamos acá para hacer juicio ni para juzgar a nadie, porque para eso no nos convertimos en guías espirituales. Lo que sí queremos darle a entender a cada uno de ustedes es que si usted pone sus dificultades en manos de profesionales, le garantizamos que sus resultados van a ser positivos y a un 100% la garantía. Somos guías espirituales. 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A continuación, quiero que ustedes escuchen el testimonio, la historia de una persona que fue a visitarnos en unas condiciones precarias, que le pasaba de todo por culpa de la envidia y el odio de terceras personas que siempre le deseaban el mal. Lo voy a invitar ya mismo a esta hora del programa radial para que ustedes escuchen. Cuéntenos, señor, qué era lo que pasaba con su vida, a usted qué le dolía y qué sentía.
3: Sentía dolor de cabeza, yo manejaba y a veces se me iba a la visión. Yo tuve varios accidentes, pero por la mano de Dios no pasó a mayores.
4: ¿Accidente en moto o en carro?
3: En moto. Cuando yo empecé a manejar moto, yo tuve varios accidentes. Que vi a los carros que casi me pasan por encima, mula, me estrellaba. Una vez tuve un accidente y me iba a la empresa, iba saliendo de un carro en velocidad de frente, volé y caí por encima.
4: ¿Secuelas de esos accidentes? ¿Se quebró las manos, los
3: gracias
4: pies?
3: Gracias a Dios, nunca. Esto nada más fue un pelar a golpe nada más. Pero nunca tuve una fractura, nunca me quebré, gracias a Dios.
4: ¿El dolor de cabeza?
3: No se me quitaba, siempre el dolor de cabeza amanecía todo el día. Desde que yo me entendí con ustedes, dolor de cabeza no me da.
4: Después de que usted se atendió con nosotros, ¿a usted no le volvió a doler a la cabeza?
3: Nunca más. Solamente cuando tengo resfriado, por cosas naturales.
4: ¿Eso es normal?
3: Exacto. Pero ya ese dolor de cabeza nunca más me ha dado. Gracias a Dios y a usted.
4: Bendito sea Dios. De suerte, ¿cómo está en la suerte?
3: Cuando gano un poquito de lotería y así.
4: Pero está bien de salud.
3: Gracias a Dios.
4: Es lo más importante.
3: Exactamente.
4: La salud.
3: La salud.
4: Está agradecido.
3: Eternamente con el Señor y con usted.
1: Principalmente con nuestro Padre Creador, aquel ser del cielo que llamamos Dios. Ese es el agradecimiento. Yo también vivo muy agradecido con nuestro Padre Creador. Al menos esta persona está contando una historia. ¿Cuántos de sus seres queridos, desafortunadamente por envidia, perdieron el control de la moto en que se transportaban y hoy no están para contar la historia? ¿Cuántos de sus familiares, el papá, el tío, un hermano, hoy están desvividos porque por culpa de la envidia perdieron el control de su carro, se accidentaron y hoy ya no están? La envidia es ese sentimiento dañino que daña a hombres, daña a mujeres, a familias enteras, siempre por el mal de ojo que está relacionado con la envidia. La invitación es radial, donde usted nos está escuchando. Nosotros siempre, deseosos como guías espirituales, siempre damos lo mejor, tanto en estos programas que usted escucha y que de alguna manera usted está invitando a otras personas a que nos escuchen a esta hora. Queremos agradecerlo

0: y este hombre tenía un amante. Y esa persona envenenaba a ese señor en contra de la madre de estos hijos. Y esta señora, ya cansada de esta situación, no tomó la decisión de dejarlo de una vez como hacen muchas personas. Ella averiguó con nosotros y nos dimos cuenta que la envidia de esa mujer en que ese hombre dejara a su propia esposa con sus hijos lo envenenaba frecuentemente, y esta persona resultaba maltratada los fines de semana que él se emborrachaba, porque había una envidia ya en él, un odio que crecía día tras día. Por eso agradecemos a todas las personas que escuchan este programa y recomiendan a otra gente. Ve, escuche el programa de Ezequiel y Yasmil, que son guías espirituales. Escúchelo, porque son personas que conocen y tienen un sentimiento y un corazón limpio, que siempre atienden con el corazón, que no están esperando lucrarse de sus problemas o de sus dificultades. Agradecemos de todo corazón al que recomienda, al que siempre está regando el voz a voz. Mil y mil bendiciones para todas esas personas, porque usted no lo dice en la consulta cuando llega. De igual manera, quiero agradecer a las instalaciones de esta potente radio que nos permite llegar a cada uno de ustedes, no tocando la puerta de su casa, sino llegando con un mensaje de paz, de armonía, de tranquilidad, un mensaje de amor, un mensaje de fe y de felicidad. Agradezco sinceramente a la licenciada Yasmín, que le ha hecho posible el sueño a madres y padres de familia, a estudiantes, universitarios y personas que han viajado a Europa o a otras partes del mundo, gracias al sueño que tenían en mente, pero que no se había realizado porque había obstáculo por la envidia, el odio y esos sentimientos malsanos. Pero principalmente el agradecimiento más importante es para Dios, que nos ha dado el conocimiento, el don y la sabiduría de poder interpretar los sueños, conocer los astros, las estrellas, la luna y los mensajes de la tierra, el sol, el agua y el aire. Por eso somos guías espirituales. ¿Y qué hace un guía? Escuchar, orientar y darle a usted la mano cuando más precisa de una persona que lo escuche. ¿Cuántas veces usted ha querido que alguien lo escuche en su familia, pero no lo escuchan porque están ocupados en el teléfono, en la computadora, están ocupados en otras cosas que no son tan importantes como su vida? Usted sí es importante, porque nosotros aprendimos a hacer el bien sin mirar a quién. Ahora sí nos despedimos de cada uno de ustedes y agradezco también su gentil audiencia, y que el Señor nos bendiga ricamente a todos. ¡Feliz fin de semana!
1: Por hoy hemos terminado este espacio de ayuda y orientación. Los invitamos a nuestro próximo programa, de lunes a viernes.
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Será oficiada mañana domingo 6 de septiembre a las 2:30 de la tarde en la iglesia San Juan Bautista de Macaracas. Rezos durante el día en la que fue su residencia en la barriada Valle del Sol, en Macaracas. Su esposo, hijos, nietos, bisnietos y demás familiares agradecen la compañía en estos actos de fe cristiana.

0: 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Por un macaraqueño, Macaraca, fiesta de fundación.
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Claro que sí, amigos. 12:20 minutos. Otra, el amigo Ale Corrales, en total sintonía, Ale Corrales, en el calabacito de los pozos. Por acá también saludo para el popular Teme Pérez, en la Colorada de los Santos, en total sintonía. Mi hermanazo Teme Pérez, saludos. También saludo de cumpleaños en Río Viejo de las Minas para Melquiades Murillo Castro, parte de un amigo de la barriada Santa Bárbara en las Minas. Feliz cumpleaños al amigo Melquiades Murillo Castro, en Río Viejo de las Minas.

Y también saludo para el amigo Irving Javier Moreno en Sabana Grande de PC, en total sintonía. Acá también saludos en la Juaba de los Santos para el amigo Dídimo Escobar González. Estará de cumpleaños el próximo martes 8 de septiembre. Para mi gente en la Juaba de los Santos, los esperan en Jardín El Casquito. El amigo Dídimo Escobar González, en total sintonía en la Juaba de los Santos, saludos. Estará de cumpleaños el próximo 8 de septiembre.

Así lo dice Menguito Sáez, la maquinaria roja, sí señor. Saludos para Brian y Agdiel Pérez. Para la señora Alicia, también como no, en la Colorada de los Santos, en total sintonía.

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1: Oye, tremenda, tremenda la selección, así lo dice Andrés Díaz, sí señor. 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

Y tremenda, tremenda la selección, el más temido, Ulpiano Vergara, los distinguidos, tema de recuerdo. Ingratitudes. Un saludo para mi hermanazo Erasmo Gil, en total sintonía, rumbo al interior, como no, en total sintonía con la señal de Radio Península 93.9 FM. Hermanazo Erasmo Gil, saludos.

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Esta es la cumbia montañera, señoras y señores. 12:51 minutos, a través de Radio Península 93.9.

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1: Copia Montañera, regalo de Carlos Martínez.
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3: de por acá, saludos en sintonía a Neris, hasta la calle Julio Botello en Chitré. Reportada la sintonía, saludos.
1: ¡Ay!

0: Y también saludo al amigo Rogelio de Gracia y familia. Los amigos en Guaradito de los Santos, en total sintonía, saludos.
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Saludos a mi hermanazo Eddie Gómez, en total sintonía, amigo Eddie Gómez. La gente de la tierra de Sabana Grande, de Los Santos, en total sintonía, Eddie Gómez. Por acá también saludos en la variedad 11 de octubre, el Guabo en Macaracas para el amigo Alberto Mendoza. En total sintonía, saludos.

0: Se dice por acá, salud para Carlos Luis Arias, el patrón en total sintonía en Sabana Grande de los Santos. Saludos. Tremendo recuerdo musical con Víctor Bernal, el hijo de la cumbia. El éxito No Quiero Sufrir Más. En camino con ustedes, ahí Barcedeño, en programación hasta la 1 de la tarde. Este sábado.
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Y también saludo para el amigo Alexis Cano. En total sintonía, el amigo Alexis Cano. Y la gente del sábado 16 de enero 2027. Nos vemos en el Turiceto de Ataguara, en Macaraca, la fiesta del amigo Alexis Cano. Lo que va a ser el 15 años, la celebración de Guadalupe Ojo. Cantadera, baile con Chimino Moreno, gran matanza durante el día, ya lo saben. Invita al amigo Alexis Cano, sábado 16 de enero en el Turicentro de la Taguara en Macaracas. De igual manera, el amigo Rubén Castro van a entrar en sintonía la gente el viernes 12 de marzo en el Caratillo de Macaracas, Jarín Julia Siret. Habrá cantadera y baile con Sixto Gómez. Van rumbo a la tierra de a la tierra chiricana, rumbo a la fiesta del Hacho en Santa María. En total sintonía, saludos. Francisco González, la gente de Los Pozos de Herrera. Solo para mi hermanazo Francisco González, la gente de Jardín Linete en la calle arriba de Los Pozos, están en total sintonía. El amigo Francisco González en total sintonía, saludos cordiales. Viene el evento del amigo Francisco González, ya lo saben, con todo el día patronales de San Martín. En la calle arriba de Los Pozos, Jardín Linet. Domingo 10 de enero 2027, corrida y monte de toros, habrá cantadera. Atanasio Ojo, Federico Ramos, también estará Unglis Núñez. Estará el maromero Raúl Mendoza y Ricardo Bazán. Baile mano a mano con Manuel González, Gloria de mi tierra. También estará Justo Moreno y la innovación santeña. El lunes 11 de enero, la Gran Gallota invita al amigo Francisco Fachi González. También el amigo Iván Peralta los invitan a ese evento. 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

Es el amigo José González, en total sintonía, José González. Próximo año, sábado 15 de mayo, estaremos en el Turicentro La Cima, en Alto Nazar de las Minas. Tremendo evento para cantadera, baile con Manuel González.

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1: Oye, la música del más grande exponente de la cumbia en Panamá, Alfredo Fello Escudero. Y la salsa montañera, momento para abrir un pequeño paréntesis por acá. Y antes de iniciar la programación, primero que todo encomendarnos a nuestro Dios Padre Celestial, Divino Redentor del Mundo, a nuestro Señor, que siempre nos da la oportunidad de poder compartir, convivir y disfrutar de todas las maravillas que hay en el mundo. Agradecerle a nuestro Dios por el aire, por el agua, por los alimentos, por el don de la salud y de la vida. Gracias a nuestro Dios porque nos permite vivir otro día más, disfrutar de todo lo que tenemos a nuestro alrededor, de nuestras familias, de nuestras amistades. Gracias a Él porque en su infinita misericordia siempre nos está acompañando. Nuestro Padre Celestial nunca nos abandona. Siempre está allí en los momentos más difíciles, pero es allí en los únicos momentos donde nosotros nos acordamos de Dios. Y por eso nos pasan tantas cosas, porque no somos agradecidos. De lo primero que tenemos que agradecerle a Dios es de nuestra vida, de haber tenido la oportunidad de conocer el mundo, de estar en la lucha diaria, de darnos la oportunidad de tener familias, tener amistades, darle las gracias a Dios por todo eso. Nuestro Dios Padre Celestial es misericordioso, amoroso con todos nosotros. Con todo lo que está pasando en el mundo, nosotros ya era para que Dios hubiera dicho, no, hombre, esto hay que dejarlo, esto hay que sacarlo ya. Pero Él está allí tratando de que nosotros enrumbemos nuestras vidas. Agradecerle aunque sea cada día, dedicarle un rato a nuestro Dios, como le dedicamos un rato o le dedicamos la mayor parte de nuestra vida al celular. Un ratito con Dios, conversar con Él, pedirle por las personas que están sufriendo de salud, que les dé pronta recuperación, y aquellos que ya no tienen forma alguna de recuperarse, que les dé resignación tanto a ellos como a la familia. Pedirle por las personas que están en las cárceles, que necesitan de una voz de aliento también a mucha gente que están allí por cosas pequeñas que pueden ser nuevamente enrumbados. Dios solo sabe cuál es el problema de cada quien. Pedirle a Él por toda esa gente también que están allá. Pedirle por los que están en los hospitales, por los que están en extrema pobreza, que no tienen nada, que a veces desayunan pero no cenan, ni almuerzan ni cenan. Nos olvidamos de todo eso, nos olvidamos de nuestra sociedad como estamos. Pedirle a nuestro Padre Celestial por todo el mundo, porque estamos inmersos en Sodoma y Gomorra nuevamente. No nos importa, no nos interesa, no nos preocupamos por Dios. Cuando estamos hasta el cuello en problemas, cuando ya no hay, pensamos que no tenemos otra opción, entonces que le buscamos a Él. Incluso, como siempre digo, lo culpamos, le decimos, nos abandonaste. Pero qué va, si nosotros no nos acordábamos de Dios. Así es que gracias a nuestro Dios por todo, por su amor especialmente, a nuestro Padre Celestial. A Él le voy a solicitar la bendición para todos nosotros. Así arranco entonces la programación hoy sábado 5 de septiembre de 2026, ya con la bendición de nuestro Padre Celestial, Divino Redentor del Mundo. Voy avanzando a través de la superpotente de Panamá Radio Península. Usted que está en sintonía, muchas gracias. Y bueno, a seguir adelante en la lucha cotidiana, y que haya siempre las personas que van a diferentes lugares, que vayan con bien y que regresen con bien a sus diferentes hogares, sus lugares de trabajo, en fin. Saludos entonces, colocamos el primer tema con el montañero mayor Alfredo Escudero. Voy con esta del Super Paladín Musical, Miguito Sáez. La explosiva maquinaria roja, el 2 y 1. Se saluda a usted que está en sintonía, muchas gracias. Su amigo de siempre, Arqui Monroy Domínguez, hasta las 6 de la tarde les voy a acompañar en la cabina multicolores de la Santeña más escuchada, la superpotente de Panamá, Radio Península. ¿Qué pasó? Artista que estará, señoras y señores,
2: se olvida,
1: 6 de diciembre.
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1: En la original Feria de Borrola.
2: 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Todo se acaba, hasta ya.
1: Ahí habrá espectacular evento.
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1: Corrida y monta de toros alegradas con tamboritos. Murga, fuegos artificiales. Extraordinaria cantadera con Antonio Toñito Vázquez, Eddie Cárdenas, Aníbal Delgado, Ernesto Ojo y, como si fuera poco, llega también Raquelita Castillo, Victoria Raquel, la profe. La guitarra de Alberto y Johan Moreno. Festival bailable con el Super Paladín Musical, Minguito Sáez. Bueno, ese día... en la cantadera hay animación, ahí voy a estar yo animando. La madrina mía es Caitlin. Así que bueno, vaya preparando ahí la platita mía, Caitlin. Así que ya lo sabe, el Super Paladín Musical, el tremendo espectáculo de festival bailable allá en las tierras de Borrola de PC. Cordial invitación de Ricardo Barrera y familia. Les envío el saludo, van en sintonía rumbo a las tierras de Ocú. Saludos cordiales. Y el 5 de diciembre del 2027, tiene tiempo usted para prepararse para ese evento, ¿eh?
2: Muy tarde, ya no me quiero.
1: Semana del Campesino allá en las tierras de Borrola. Ahí habrá paseo de carretas, habrá tamboritos, habrá de todo allá. Y en la noche, el festival bailable con Nenito Vargas y la maquinaria Plumas Negras.
3: Bienvenida, mi amigo.
1: La reina de la Semana del Campesino allá es Caitlin Barrera Flores.
2: No, no, y aunque me bajes la luna, ya no voy a volver.
1: Así que Ricardo Barrera, vaya preparándose desde ya porque eso sale grande. Oh, tiene... Tiene más de un año.
2: Cuando digo que no,
1: yo creo.
2: No voy a perder.
1: Para prepararse.
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1: Más de un año, como año y cuatro, año y tres meses por ahí. Así que bueno. Hoy quiero darle el saludo también a mi gente hasta el área de la calle Julio Botello en Chitré. El saludo cordial, siempre están en sintonía por allá, la chaparrita Neri García. Saludos cordiales. Buenas tardes. Igualmente mi gente en la toma de agua en Chitré están en sintonía también. El saludo cordialísimo. Gente de Pan de Azúcar de Los Pozos. Saludos cordiales. Oye, yo tengo por acá también un mensaje que me enviaron hoy. Yo quisiera que me corrijan, porque la verdad es que yo eso no tenía ni dónde anotarlo. Pero me llamaron y me dijeron que pensaban que estaba en la emisora. Pero quiero enviarle un saludo muy, pero muy cordial hasta el sector de el Chumical de las Minas. Allá está el sector del Chumical de las Minas, para el señor Guillermo Rodríguez y la señora María Hernández, si no me equivoco, ¿eh? Así que me disculpan si no es así, si no, bueno, me llaman por acá para corroborar el nombre, los nombres, por favor. Celebran sus 28 años de matrimonio. Así que para ellos, Dios Todopoderoso les siga bendiciendo grandemente, sobre todo en salud, larga vida, para que sigan disfrutando de sus compañías y que les regale mucho cariño, mucho amor en esa bonita unión de estas dos personas, el señor Guillermo Rodríguez y la señora María Hernández. Así que felicidades y que sigan así, con esa alegría y esa unión tan especial. 28 años, ¿ah? ¿Eh? ¡Qué bien! ¡Qué felicidades!
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1: este tema, el 6 de diciembre, allá en Borrola.

Hoy quiero enviarle el saludo muy, pero muy especial a la licenciada Nardi. Está en sintonía para ella, el saludo muy especialísimo. Hasta el sector de PC. Siempre en sintonía de la promoción, así que gracias, licenciada Nardi. Bendiciones para esa bella dama que está en sintonía. Poseña, pero con residencia en PC. Así que para ella el saludo. Para toda la familia, saludo, bendiciones. Hoy quiero enviarle el saludo por acá también a mi gente de... Dice, en el cacao estamos en sintonía. Me imagino que debe ser el cacao de Tonosí. Muchas gracias. Saludos cordiales.

0: una de la tarde, 24 minutos, 1:24, la hora que les marca la superpotente de Panamá Radio Península. Avanzando la programación a través de la antena más escuchada, la superpotente de Panamá Radio Península. Mucha sintonía, compa.
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0: Así lo dice Manuel Lenito Vargas y la maquinaria Pluma Negra.
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0: 5 de diciembre de 2024. Me corresponde. 2027, perdón. Voy es para atrás.
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0: 5 de diciembre
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0: Este señor Nenito Vargas y la maquinaria Pluma Negra, toda esa utilería la trasladan a Borrola de PC para celebrar.
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0: Coronación de su real majestad, Caitlin Barrera Flores.

Sigo en la programación, 1:27, 1:27, la hora que les marca la superpotente de Panamá, Radio Península, la radio de nuestra gente. Mientras yo converso por acá, tengo que conversar, me llegó alguien por ahí. Mientras yo converso por acá, quiero que me acompañen por ahí para que usted sepa dónde va a estar el staff de la superpotente de Panamá Radio Península hoy, mañana y el día 11 de septiembre. Vamos a escucharles a los colegas.

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Voy avanzando, 1:33, 1:33, la hora que les marca la superpotente Radio Península. Gente allá en el sector de la 24 de diciembre, el saludo cordial. Para Deira, para su hija Gladys, saludos cordiales. Las Pimentel.

0: Cedeira que le duele un chorro, dice, cuando escucha esos temas de Minguito Sáez.
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0: Se acuerda cuando iba a los bailes por acá, por los sectores. Así que para ella el saludo cordial. Bueno, estamos en fiesta, por lo menos en Macaracas hay fiesta en diferentes puntos de la geografía, así que arránquese un fin de semana.

0: hermanazo Ale Corrales. Gente, el calabacito de los pozos en sintonía. Mándeme, hermanazo, saludos cordiales. ¿Para dónde hoy? ¿Para dónde hoy?
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0: Mi hermanazo Chejín Pimentel dice cansado de trabajar.
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0: Bueno, bien cansado de trabajar. Ay, pensé que era cansado solamente.
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0: Mi gente allá en el Chumical de las Minas, la familia Pinto, saludos cordiales. La gente del área de Guararé también está en sintonía, por allá por la pasera de Guararé, el Montero, el saludo cordial. Me alegra, Ale Corrales. Saludos, bendiciones. Hoy avanzando la programación a través de la superpotente de Panamá Radio Península, la radio de nuestra gente. El saludo a usted que está en sintonía, muchas gracias. 1:38, 1:00 p.m, 38 minutos y avanzando en la programación. Mi gente en Cerro Flaco, digo en Cerro Gordo de las Minas. Sintonía total. Tengo una tremenda sintonía en el sector. Me envío el saludo a Elena Isabel Aguilar. Siempre está en sintonía de la programación. Muchas gracias. Igual, de igual manera para Dolores Aguilar, para la señora Felipa, el señor Francisco, toda esa gente del sector de Cerro Gordo de las Minas en sintonía. Saludos, muchas gracias. Muchas gracias. Bendiciones.
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0: Sigue Caitlin en sintonía, Ricardo.

enviándole saludos también a mi hermanazo Juni Pinto, otro que va rumbo Ocu. Saludos cordiales. Viene el Festival de los Mellos 2027. Toda esa gente que vayan preparándose, es que Juni le está ganando piones en toda

Así es que ya lo sabe, ¿eh? Cuaderno ya va pasado de la mitad de peones ganados, y mire usted, todavía no pasa, no ha terminado este año.

0: gente del sector de Loma Bonita, de Monagrillo. Saludos cordiales. Será de la vida de Nini, la macaraqueñísima Nini, que siempre me reportaba la sintonía. Hay rato que no me reporta sintonía. Me imagino, porque Nini no se pierde la fiesta de fundación del distrito de Macaracas. Me imagino debe estar por acá, por el área de Macaracas.
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0: Dice desde el pilón de Montijo, en plena sintonía, Chilo Reyes. Como no, Chilo, saludos cordiales, gracias. Gente del pilón de Montijo.

0: Dice saludo para Perro Flaco.
1: Allá en Chiriquí.
0: Bailando el tema, dice, le gustan mucho los temas de Jonathan Chávez, como no.
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0: Ariel Marín.

Oye, saludos cordialísimos a ustedes que están en sintonía. Muchas gracias. Avanzando la programación a través de la Santeña, más escuchada, la superpotente de Panamá, Radio Península. Mucha sintonía, compa. Enviándole el saludo a mi gente hasta Potuguilla de Parita. Chilito Caballero, saludos cordiales. Y reiterar ese saludo a Juni Pinto, que va en sintonía. Juni Pinto se llega a encontrar con Ricardo Barrera por ahí por ese camino. Ese camino de por ahí de Los Pozos a Ocú, tiene que haber unas cantinas con las cervezas bien, pero bien frías.

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Como dice. Como dice mi estimado amigo, el rey del rancho. Compa, esos son los temas que hacen que uno

uno concentrado bailando y le dice la hembra así en la pata, la oreja, uno, ¡ay, mamá mía! Se le olvidó hasta cómo se baila.

¡Sí, señor! ¡Oh! Tremenda página musical. Oye, tremendo tema para disfrutarla. Hermosísima página musical. A través de la superpotente de Panamá Radio Península, la radio de nuestra gente. Voy avanzando, voy con este tema de Tavo Flores y los Tipiqueros, lo nuevo de Tavo Flores y los Tipiqueros, Mi Corazón, la espera de la inspiración de Lucas Ballesteros y Alexander Araúz. Aquí está.

0: Esta artista, señoras y señores, estará este 11 de septiembre en el Joroma Caraqueño Macaracas. Aquí mismo no hay perdedero. Si viene de Los Pozos rumbo a la calle Abajo Macaracas, si viene por Chupá rumbo a la calle Abajo Macaracas, si viene por el área de Llano de Piedra rumbo a la calle Abajo de Macaracas, si viene por el área de Las Tablas rumbo a la... Eso lo encuentra, usted se encuentra en la fiesta.
1: Todo.
0: Así que ya lo sabe.
1: 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Pero pasar el tiempo.
0: Ay, mamá mía.
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0: Oh, esta piececita. A golpe de 2 de la mañana. Ay,

¡Ahí! ¡Ja, ja! ¡Pásalo, chichi! 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

Muy bien, voy avanzando con la programación de la superpotente de Panamá Radio Península, la radio de nuestra gente. Se saluda usted que está en sintonía, muchas gracias. Bendiciones a todos y todas. La gente que siempre nos reporta la sintonía, muchas gracias. Oye, quiero enviarle el saludo al señor Toño Acevedo, la señora Neida Meléndez, allá hasta la barriada Doña Juana. Eso es, en la Villa de los Santos. Le envío el saludo muy, pero muy especial, siempre en sintonía de la superpotente de Panamá Radio Península. Muchas gracias. Saludos, bendiciones. Igualmente, el saludo cordial para Alexis Corrales, que va en sintonía rumbo a la ciudad. Así que le enviamos el saludo cordialísimo. Me solicitó este tema con el más grande exponente de la cumbia en Panamá, Alfredo Fello Escudero, Leonidas Moreno y la Salsa Montañera, tema titulado Fiesta de Tradición.

Oye, como no, muchas gracias. Bien, el saludo cordialísimo. Muchas gracias a ustedes. Saludos, bendiciones. Oye, mi gente de la Trinidad de PC están en sintonía. Saludos cordiales. Allá en el área de las cabras de PC, saludos y bendiciones. Toda esa gente que me reporta la sintonía, como no, muchas hasta volumen. Saludos, bendiciones, mi gente. Gracias por la sintonía. Allá para... Dice... ¿Qué se me hizo? Perdió. Ah, oh, ¿te diste cuenta? Así que el saludo cordial, la gente que está en sintonía en el sector de la Trinidad. Ahora sí, Luis Carlos Vázquez, Barba, saludo cordialísimo. Sintonía total por allá, saludos, bendiciones. Ah, no. Con Guariche aquí no haya otro. ¡Oh! Hay como 15 hamacas ahí. No, hombre, hay que ir para allá. Saludos, bendiciones, mi gente. Gracias por la sintonía. Sigo con ustedes en la programación. Voy con otro tema por acá, rápidamente. Voy con otro tema acá, por acá, a través de la superpotente de Panamá Radio Península. Vamos con un tema de Sicto Gómez y los Defensores de la Cumbia. Tema titulado Milagro de Amor.

El Miura tumba cerca. Sicto Gómez y los defensores de la cumbia. A través de la superpotencia de Panamá Radio Península. Gracias a usted por estar en la sintonía. Saludos, bendiciones. Sí, sí, a media velocidad. A media. No es fácil. 2:11 p.m, 2:11 p.m, la hora que les marca la superpotente de Panamá Radio Península, la radio de nuestra gente, mucha sintonía, compa, el saludo a toda esa gente que nos reporta la sintonía, muchas gracias. Vamos con esta, Leonardo Marín, el sonar de lo nuestro, a través de la superpotente de Panamá Radio Península, mucha sintonía, compa. José Chichito Ramos, autor de este tema.

Tremenda página musical. Excelente tema a través de la superpotente de Panamá Radio Península, la radio de nuestra gente. El saludo cordialísimo a toda esa gente que están en sintonía a través de la santeña más escuchada, Radio Península. El saludo especialísimo para todos ustedes en los diferentes puntos donde nos envíen el saludo. Así que saludos y bendiciones para todos. Sí, como no, ese tema por ahí está y también lo podemos colocar con mucho gusto, no hay problema, creo yo. Así que bueno, sigo en la programación con ustedes a través de la Super 2 de la tarde, 17 minutos, la hora que le marca Radio Península, mucha sintonía. Nos vamos con esta página musical con Lucho Pérez y los líderes musicales. Este tema se titula El Protagonista. Vamos a escucharlo, vamos a escuchar lo que dice. A veces hay que prestarle atención a los temas, escuchar la música, prestarle atención a la letra, lo que dice el tema. A veces no, por eso es que no le entendemos, no escuchamos, nos vamos solamente por la música, pero hay unas letras espectaculares también, así que hay que prestarle atención al tema. Aquí está El Protagonista. Lucho Pérez y los líderes musicales.

0: Por ahí hay una melodía que se está cocinando y yo creo que esa puede ir para Andelucho Pérez, así que a eso no le pueden, todavía no se puede promocionar esa escuchada a capela ahí.
1: Si se puede, ¿por qué no?

0: Hay que verle saludo a mi gente que está en sintonía allá en el Huérrimo Valle de Tonosí, en el sector de Las Palmas, la barriada de Las Palmas. Allá, Choyo Saavedra está en sintonía, saludos cordiales. Que no se ha bañado, no hay agua. Qué bueno, qué problema. Oye, el saludo cordialísimo, la gente que nos reporta la sintonía, muchas gracias, saludos, bendiciones.
1: ¿Cómo es el título? ¿Ah? ¿Secuestrado por la soledad?
0: Pero ese es el que está ahora mismo, más o menos ahí. Mi compa quiere escuchar el tema, vamos a ponerle el tema, mi compadre. Ay, mi compadre Cornelio, qué bueno, ahí viene.

2 de la tarde, 27. Complacido, compadre. 2 de la tarde, 27 minutos. Anito Vargas y la maquinaria Pluma Negra. Página musical titulada Nuestro amor es para siempre. Ajá, tremendo tema.

0: esperando respuesta.
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0: Muchas gracias. Día. Señor Toño Acevedo dice que le gustó el tema, le gustó la canción.
3: Y más allá.
0: Muchas gracias, muchas gracias. Para usted, para la señora Eneida Meléndez. Saludos cordiales. Sector de la barriada Doña Juana.

sigo en programación a través de la superpotente de Panamá Radio Península, 2 de la tarde, 33 minutos, 2:33. 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Bueno, sí, claro, cómo no, con mucho gusto. Bueno, quiero enviarle el saludo a mi gente hasta el sector de la ENEA de Guararé. Me enviaron el saludo especial, me solicitaron un tema. Me dijeron un tema cualquiera de Víctor Bernal, como no, con mucho gusto. Igualmente la gente del área de Santo Domingo de las Tablas, y también me solicitaron un tema, tampoco me dijeron cuál, de Víctor Bernal, y les envío el saludo muy cordialísimo. Mi gente de la Gran Chorrera, sí me solicitaron específicamente este tema de la composición e inspiración de Belio Domínguez. Con mucho gusto, vamos a complacerles con el tema. No sé si son familia de Belio, pero me solicitaron el tema. Me dijeron ese tema que hizo Belio Domínguez, así que me imagino que deben ser familia. Así que saludos cordiales. Ese tema se titula Ni en la otra vida, con Víctor Bernal, el hijo de la cumbia. Aquí está el tema.

0: Hoy quiero enviarle el saludo a la licenciada Bielka Gutiérrez. Mi gente de Pino Amarillo y Macaraca están en sintonía. Oye, ¿cómo que se llama el festival? Ya se me voló de la moña. Dígame, escríbame y me dice cómo se llama el festival que van a celebrar por allá, por el área de Pino Amarillo, de Macaracas. Ay, mamá mía, se me olvidó. Es que tantos, hay muchos festivales ya. Ay, ay, ay. Así que saludos cordiales. Es que me dijeron el festival, yo chuleta, ¿cómo se llama ahora? ¿Qué hago? ¿Cómo digo? ¿Qué pasó? Ya, mejor la llamo, le digo que me escriba ahí, o sea, le digo que me escriba, pues. Así que saludos cordiales. Que es de Caneca.
1: Muy solito.
0: Gente de Pino Amarillo. Señor.
1: El pasar del tiempo.
0: Torrio Vázquez.

Dice saludo para Kaki y Carlos. Yo no sé si es Katy, se le fue una letra ahí diferente, o es que es así. Kaki. Así que para Kaki y Carlos, gracias. Saludos, bendiciones.

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Oye, son las 2 de la tarde, 44 minutos, 2:44, la hora que les marca la superpotente de Panamá Radio Península, la radio de nuestra gente, mucha sintonía. El saludo a usted que está en sintonía, muchas gracias. 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

Muy bien, sigo la programación a través de la superpotente de Panamá Radio Península, la radio de nuestra gente. Me saqué de base yo mismo. Bueno, hoy estamos más enredados que un chaumín. Así que saludos cordiales, gracias, mi amiga Yadira. Saludos cordiales, muchas gracias, Yadira. Dice que yo dije las 3:27 minutos y eran las 2:27, mire usted, qué barbaridad. Bueno, todo pasa. Gracias, Yadira, saludos, bendiciones. Oye, sigo con ustedes en la programación. Me han solicitado tantos temas que ya no sé ni cuáles fueron. Por acá también tengo un saludo cordialísimo hasta el área de los Olivos de los Santos, para Antonio y Maribel, que están en sintonía. Creo que fue así que me dijo el nombre. No le entendía bien el nombre. Antonio y Maribel, no, hombre, hoy estamos, no sé cómo no escuchamos bien, no vemos bien. Dice, yo no creo que fue el que me dijo, dice, no, uno no ve bien cuando es un real, dos reales, cuando es de $100 por allá, uno que va. Vamos con un tema de un artista nuevo, está en un nuevo artista, una nueva agrupación, Dionis Herrera, tremendo artista. Estaba escuchando el tema este, Dionis Herrera y la nueva era típica. Estaba tratando de acordarme el título del nombre del conjunto. La nueva era típica con Dionis Herrera y el tema Ahora te duele. Vamos a escuchar la página musical esta a través de la superpotente de Panamá Radio Península. Óigalo.

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0: mi mujer lo supiera, ya me lo hubiera vendido.
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Hoy son las 3 de la tarde, 3 minutos, la hora que les marca la superpotente de Panamá Radio Península. 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Vamos a presentarles un tema a cargo del Premier Dorindo Cárdenas y el Orgullo Santeño, vocalización de Saloma de Benita Castro, con el tema Si tú te vas.

mi prima Juana Rodríguez. Para usted, para toda la familia, saludos cordiales, prima, bendiciones. Río abajo de los pozos, saludos cordiales. Igualmente la uña del gallo, el saludo cordial, mi gente que está en sintonía siempre por acá por el área del Cajeto de los Pozos.

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1: 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De verdad que ese saludo a nuestro amigo Leo Cano y al señor José Perfecto Cano, su padre, acá en el Faldar de Macaraca. Fiel oyente Pablo de el programa, toda la familia. Así que saludos muy especiales allá hasta el sector de el Faldar de Macaraca. Bueno, yo estoy por acá en compañía de nuestro amigo Pablo Emilio de Gracia, el hombre que dice, yo quiero colocar ese programa ahí, que usted lo conduzca, cuando yo no estoy, le corresponde a usted, así que, pero hoy está él por acá, así que Pablo, saludos, adelante compañero.
2: Cómo no, muchas gracias Arquimedes Monroy, distinguido amigo y hermano, locutor en cabina y locutor en tarima, excelente locutor, una persona muy responsable, muy capaz, y te felicito porque has logrado conducir este programa muy bien. Y muchas amistades, fiel oyente de Radio Península, me han manifestado, Arqui, y nosotros estamos sumamente agradecidos contigo y muy contentos. Bueno, nosotros queremos ampliar los saludos, sobre todo, nosotros queremos hablar de un compañero nuestro del Ministerio de Obras Públicas, que es Nelson Córdoba. Nelson Córdoba es el capataz de puente, es el conductor en ese aspecto de esa cuadrilla de Nelson. Yo sé que tú estás en sintonía, estás en las tablas. me acabas de llamar. Alqui, él tiene una cuadrilla, él fue el que hizo la cuadrilla, el puente de Río La Villa, aquí del Cedro, de la Mesa del Cedro, y muchos puentes a nivel nacional, Nelson. Yo te felicito, igualmente se lo dije al director muchas veces, sinceramente tenemos que darle un buen, o sea, hay que apreciar y hay que valorar el trabajo que Nelson Córdoba ha estado haciendo respecto a lo que es los puentes. Imagínate, Alki, que estaba en Darién haciendo puente allá, esos puentes grandísimos, y sinceramente, Nelson, en los años venideros, Dios primero, las cosas, esperamos Dios primero que las cosas sean, se mejoren la situación. Está tan crítica en el país, a nivel nacional, a nivel mundial, la situación está tan difícil hasta en el tiempo. Pero sobre todo, Nelson, a ti, a la cuadrilla de puente, a nuestro amigo Sarafín también, Sarafín Nieto, igualmente a el hijo primo, a nuestro primo, el hijo de Yeyo, Alki, el hijo de Yeyo. Sí, también está de aquí de Macaraca, también forma parte de esa cuadrilla de puente. Igualmente a nuestro amigo Huevito, cariñosamente le decimos a nuestro amigo, también forma parte. Y Miguel también. Bueno, tiene una buena cuadrilla allí. Don Nelson, estás en sintonía, te felicito, distinguido amigo y hermano. Igualmente nosotros queremos enviarle el saludo también a nuestro amigo Olegario allá en El Gallo, allá del área de El Danzar de las Minas. Nuestro amigo Olegario, que está en sintonía de este programa. Olegario, a usted, a toda su familia, el saludo muy respetuosamente de parte de este servidor. Estamos sumamente contentos, ya que usted me ha logrado manifestar de que usted siempre está en sintonía de este programa. Olegario, sinceramente, nosotros sabemos agradecer, eres un gran amigo y yo sé sinceramente que podemos contar contigo para lo que sea. Olegario, saludo a ti y a toda tu familia. 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Estamos sumamente contentos con la gente de Tonosí, siempre han creído en nosotros y por supuesto en Radio Península. Igualmente tenemos más saludos, pero más adelante vamos a estar en, ya estamos en cabina, más adelante vamos a estar pasando cada uno de esos saludos. Alki, adelante.
1: Pablo, quiero enviarle el saludo también por acá a la gente de la Gran Chorrera, allá en el sector de la Arboleda. Me dicen que están en sintonía, así que dice que son fieles oyentes por allá. No me escribió el nombre, así que la gente hasta la Gran Chorrera, en el sector de la Arboleda, están en sintonía, oriundos de Tierras Altas de las Minas, en la provincia de Herrera. Imagínese, mire usted.
2: Salta. Exactamente. Tenemos mucha sintonía en el área de Chepo de las Minas. Nosotros tenemos buenas amistades en ese corregimiento, igualmente en el Toro de las Minas. casi en todos los corregimientos del distrito de las minas conozco a muchas personalidades buenas, muy representativas, así que nosotros nos unimos a ese saludo muy respetuosamente, que Dios me los bendiga, sinceramente, muchas gracias por esa sintonía tremenda. Adelante, Alqui.

0: Pero tremenda página musical con Ulpiano Vergara y Balbino Gómez, una inspiración de Alfredo Escudero. Mire usted, el tema se titula Me Siento Solo. Vamos con otro tema por ahí, Pablo, para ahora que usted está acá, estamos colocando sus temas que a usted le gustan muchísimo. Así que saludos cordiales, que le gusta mucho a la gente de allá del área de el sector de Espino Amarillo y Macaracas. Quiero enviarle el saludo al señor Caneca, señor Torrio Vázquez. Siempre está en sintonía la programación. Así que, y ¿sabe qué? La culpa fue de la hija ella, la hija. Yo no voy a decir cuál, pero... Así que saludos, dígame.
1: Sí, sí, tenemos el saludo para Olegario Barría hasta las Yescas de las Minas de Herrera. Saludo, Olegario, gracias, gracias, distinguido amigo y hermano. Nosotros también queremos enviarle el saludo a nuestro amigo Edwin. Edwin siempre está en sintonía, su señora esposa, igualmente ajusta allá en el área de Vallarrico de las Tablas, fiel oyente de Radio Península. Nosotros tenemos también que enviarle el saludo a nuestras amistades del Ministerio de Obras Públicas, que siempre están en sintonía, a la licenciada Irene González hasta el Muñoz de las Tablas, a nuestro amigo José Bernal también. Igualmente tenemos más saludos a nuestras amistades en el área de Llano Abajo, a nuestro amigo Alfonso, y sinceramente, primo, el saludo a nuestro primo Alfonso, igualmente al otro primo, se me escapa el nombre. Seguimos también el saludo a nuestro amigo, el honorable representante de ese corregimiento, que siempre estamos conversando, el honorable de Llano de Abajo, Llano Abajo, un representante que trabaja por su pueblo en todo momento. Nosotros dentro de poco vamos a hacer mención del nombre del honorable de Llano Abajo, que es mi amigo, pero se me escapa el nombre en el momento, pero es una gran persona. Seguimos también vamos a enviarle el saludo a nuestro amigo José hasta el área de los Cerros de Paja, ese es el corregimiento, Pan de Azúcar, allá a nuestro amigo José, saludo para usted, para toda su familia. Igualmente a nuestro amigo Pacífico Barría en el área de Quito, a su señora esposa, saludo Pacífico. Igualmente a Ubita, acá también me reporta sintonía. A todas esas amistades, ese saludo muy respetuosamente, ya que están en sintonía. Adelante, distinguido amigo.
0: Oye, estamos por cortesía. Viene una actividad a todo meter. Nuevamente se activa la original Feria de Borrola. La original Feria de Borrola de PC. Nuestro amigo Ricardo Barrera, Paloma Flores. Si tú no vienes, de mi vida, su hija Caitlin, que va a ser reina en el 2027. Mire usted, Pablo. Allá, usted va a ser abanderado, creo yo. Porque yo creo que ahí me dijeron. Así que el día 26, el día de 6 de este año, de diciembre, 6 de diciembre. El evento, la original Feria de Borrola, presenta durante el día tamboritos, corrida y monta de toros. Habrá tremenda cantadera, estará Toñito Vázquez Cárdenas, el Tigrito Sabanero, el León de la Montaña Eddie Cárdenas Vázquez, Aníbal Delgado, el Brujito del Pedregoso, el Justiciero de la Décima Ernesto Ojo y la Reina de los Cantores Raquelita Castillo. Todos estos mediados en la guitarra de Johan y Alberto Moreno. Porque al Festival Bailable, después del último torrente, se presenta el Super Paladín Musical Miguito Sáez y la Explosiva Maquinaria Roja, el 2 y 1. Cordial invitación de Ricardo Barrera, Paloma Flores y familia a esa tremenda actividad. No te la pierdas por nada del mundo. El día 5 de diciembre del 2027. Así que vaya preparándose bastante, Pablo, porque ese día yo voy para allá y yo cuando me siento en la mesa es tiro y tiro, así. Así que ya sabes. ¿Sabe por qué? Porque será la reina de la Semana del Campesino allá en Borrola. Va a ser la hija de Ricardo Barrera. y de Paloma Flores. Así que imagínese usted, ¿qué pasa? Dígame algo, ya, lo veo como tranquilo, ya.
1: ¿Cómo no? Muchas gracias. Ricardo Barrera, mi amigo y mi compañero, compañero de trabajo, él labora en el Ministerio de Obras Públicas en el área de Herrera y yo en el área de Los Santos. Nosotros, Alqui, recordando tiempos viejos cuando nosotros hacíamos pues lo que eran las actividades, las fiestas, tú fuiste testigo donde yo pagué muchos piones, ganando piones para mis actividades, pagando cantadores, guitarristas, también la emisora. Nosotros nos hemos alejado un poco de eso porque por la situación no está tan buena como digamos, ¿verdad? Pero queremos retornar y vamos a ganarle ese pion a Ricardo Barrera, la actividad. Ricardo, ¿cuándo es? ¿Alqui?
0: El domingo 6 de diciembre de este año.
1: El domingo 6 de diciembre. Vamos para allá, vamos con todo, ¿ah?
0: Sí, me acuerdo que yo recuerdo que usted hizo una actividad en el jardín de allá, Hermanos González, creo que se llama jardín ese.
1: Sí.
0: Hizo usted una actividad, yo creo que estaba Lili, si no me equivoco, y también creo que estaba Toñito ahí. Yo coloqué un tema la vez pasada de esa cantadera que me lo encontré por ahí. Y ahí estaba Ricardo Barrera. En ese tiempo estaba como, yo no sé qué le pasaba, estaba como arrescostado del alambre ciclón ahí. Cuando yo estaba, me hacía seña que me bajara de la tarima, que fuera allá. Yo creo que es que no, como que no lo dejaban tomar.
1: Bueno, Alqui, él te llamó, él estará en sintonía.
0: Sí, va, eso tiene que venir en sintonía, él iba para Ocu hoy.
1: Ya bueno, Ricardo, yo he ido también a la fiesta de Ricardo a ganarle.
0: Sí, allá me lo encontré yo a usted también, allá donde Ricardo, así que si estaban escondidos sus días, ya están echados al agua.
1: Bueno,
0: que...
1: mira, entonces, bueno, nosotros sí le vamos a ganar el pion. Nosotros tenemos el 19 de diciembre a Minguito Sáenz en el Jardín Linet, en la mesa de Macaraca, 19 de diciembre, es sábado. Ajá. De 6 de la tarde a 12 de la noche.
0: Oh, me porque, la perdí porque voy a estar acá yo.
1: Porque ese otro día es feriado, ¿no?
0: Sí, exacto.
1: 20, entonces vamos a tener esa actividad, Dios primero, gracias a Dios. Entonces, pero tenemos muchas amistades. Nosotros tenemos en el área de Chepo de las Minas, donde habrá una cantadera, es el viernes 19, ¿ah? Viernes 19 de diciembre, creo que sí, viernes 19 de diciembre, a donde estará en una cantadera espectacular de nuestro amigo y hermano Antonio Toñito Vázquez, que es mi amigo y mi hermano y mi compañero. Igualmente con Emerejildo Aparicio, hay otro cantor ahí, otro cantor en esa cantadera. Voy a tener que ponerme los lentes aquí porque no... No, la letra sí,
0: veces,
1: está muy pequeña.
0: A veces es peligroso cuando no podemos leer las letras chiquititas.
1: No podemos, entonces hay que tener los lentes. Entonces nosotros, sinceramente, tenemos la invitación, estará Minguito en la noche, ¿eh? Estará Minguito en la noche ese día en Chepo de las Minas. Tenemos una gran invitación de nuestro amigo y hermano González, exactamente. Verónica Valdés y Celestino González, nuestro amigo que está en sintonía. Dentro de poco te voy a pasar la cuña a Alqui, que tú tienes la vista muy clara. Yo tengo que usar los lentes, los dejé en el carro, para que me anuncies la actividad esta. Esa es una cantadera muy buena con Toñito Vázquez, igualmente Emerejildo Aparicio y otro cantor, dentro de poco lo mencionamos. Igualmente Minguito Sáenz estará en la noche. Allá vamos a estar también en esa actividad. Sinceramente están en sintonía. El saludo para todos ustedes que están en familia y distinguido amigo y hermano Celestino González.
0: Así es. Oye, así que el saludo entonces, mientras usted me pasa por ahí la publicidad de Celestino, vamos entonces por acá también acompañando. Seguimos en la programación a través de la santeña más escuchada, la superpotente de Panamá Radio Península. 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También quiero enviarle el saludo, yo a usted le envío el saludo, pero yo también quiero enviarle el saludo a la señora Justa, allá hasta el área de... Yo no conozco a la señora Justa, pero quiero ir por allá, Pablo, porque la vez pasada, yo no sé, pero siento que cocina muy bien, porque Pablo cada vez que está por allá, va a dar allá donde la señora Justa, así que yo me imagino que tiene que ser que cocina muy bien. Así que saludos para ella, Pablo.
1: Mira, Alki, que hablando de Justa, por ahí creo que hay una canción dedicada a ella que dice Aimundo, Justina.
0: Ajá.
1: Esa pieza es dedicada a ella, ¿no? Entonces, ella es una mujer, está en sintonía, yo sé que está en sintonía. Es una mujer que siempre está en sintonía de Península. Pero esa señora, esa bella señora, amiga nuestra, tiene una de amistades, Alki, que eso es algo muy grande. Amistades grandes, muy, y la quieren tanto como tú no te imaginas. Va Alfredo Escudero a comer allá en la fonda de Justa, que lo he visto yo, Alfredo Ulpiano. Ella es muy amiga de todos esos músicos, y los músicos descogen un día para irse a comer un sancocho de gallina a donde Justa. Sinceramente, es así, y porque yo lo he presenciado, y cocina muy bueno, y pura gallina de patio, Justa. Sinceramente, mi respeto y mi saludo para usted, para el yerno querido Edwin, sinceramente a su querida hija Janet, que sabemos que está en sintonía. Y a la gente de Vallarrico, a nuestro amigo Elpidio, también, que siempre está en sintonía de Península, el honorable representante, también me ha manifestado que siempre está en sintonía de este programa. Saludos para todos ustedes. Adelante, amigo.
0: Oye, así es. Gracias, Pablo. Saludos cordiales por acá. El saludo a toda esa gente... que está en sintonía, saludos cordiales, muchas gracias. Vamos con esta página musical a través de la superpotente de Panamá Radio Península. Voy por acá, ahora sí.

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1: Rogelio de Gracia, su señora esposa Yadira, toda la familia Yango Arareito están en sintonía. Saludos cordiales, buenas tardes.

0: Mi gente de la Arena de los Pozos, saludos cordiales para Benilda Mendoza, para su esposo Mirsi, para todos allá, el saludo cordial para mi gran amigo Poto, Mirciades Banda Junior. Pablo, ¿qué le parece el tema?
1: Como el hombre, muy bueno, Alki. Oye, Alki, déjame decirte algo que me ha emocionado tanto esa pieza que estoy como nuevo, hermano. Estoy como nuevo y déjame decirte algo. Quiero mandarle el saludo también a Regina.
0: Ajá.
1: A Regina, que es mi amiga, a toda esa familia. Igualmente a la gente de la Arena, que sabemos que están en sintonía. Alki, yo quisiera que, con el respeto suyo, pudiera retroceder un poco la pieza para escucharla.
0: ¿Qué le parece?

0: saludo por acá y quiero mencionar la actividad, Pablo, que tenemos por acá. La tradicional fiesta en Chepo de las Minas el 19 de marzo. Tremenda actividad, tremenda, extraordinaria tarde de cantadera con grandes artistas de la décima panameña. Estará Leonel Atencio, estará Toñito Vázquez, Hermenegildo Aparicio. Tremendo espectáculo en corrida y monta de toros, alegrados con murga. El violín que acompaña la guitarra, violín de Rubén Almanza, la guitarra de Luis Samaniego y Aurelio Rodríguez. Gran amanecida hasta las 7 de la mañana. Estará el paladín musical Minguito Sáez y la explosiva maquinaria roja. Ahí estarán abanderadas Yaribet Díaz y Elibet Pérez. Serán las abanderadas, Pablo, de ese tremendo evento. ¡Homenaje a Seferina González y Ernesto Cruz! Cordial invitación de Verónica Valdés, Celestino González y el pueblo de Chepo de las Minas. ¡Pión ganado, pión pagado! ¡Ya lo saben! Dígalo, Pablo.
1: ¿Cómo no? Bueno, Celestino González, distinguido amigo y hermano, allá Dios primero estaremos con usted, ¿verdad? Vamos a ir para Chepo para esa actividad. Nosotros queremos enviarle el saludo ya que pronto se está llegando la hora, lastimosamente. Nosotros queremos enviarle el saludo a la gente del Valle de Tonosí, a todo el distrito de Tonosí, que son nuestra gente, gente amigas. Quisiera mencionar corregimiento por corregimiento, ya que nosotros, al que a nivel de toda la provincia, conozco todos los corregimientos y regimientos de toda la provincia, ya que he tenido la oportunidad de operar la motoniveladora por 20 años en cada uno de los corregimientos de la provincia de Los Santos y regimientos. Queremos enviarle el saludo también a la gente de nuestro distrito de Macaraca, todos los corregimientos de nuestro distrito de Macaraca, igualmente los corregimientos de la Villa de Los Santos. Saludo a cada uno de ustedes, mis amistades. Tengo muchas amistades, sinceramente quiero enviarles ese saludo muy respetuosamente a cada uno de ustedes, y así completamos a toda la provincia y a la provincia de Herrera, que es nuestra provincia hermana, a donde tenemos muy buenas amistades. Tenemos corregimientos como El Cedro, tenemos corregimientos como Pan de Azúcar, tenemos corregimientos como La Llana, tantos corregimientos donde tenemos tantas amistades en el área de las Minas de Herrera. También el área de Chepo, a donde Celestino tendrá esa actividad, Dios primero estaremos allá. Igualmente tenemos que hacer mención de la cuña y la panadería, restaurante panadería Hermanos Gómez, Hermanos Gómez en las Minas Alquia, Hermanos Gómez, la panadería en las Minas de Herrera, a donde se hace el mejor pan del área y a donde se cocina buena comida. Allá, saludos para todos ustedes.
0: Bueno, justo a tiempo, Pablo. Oye, no nos queda más, Pablo, que de verdad agradecerle a todos los patrocinadores que hacen posible el programa. Son la gente, Pablo, que le da la oportunidad a usted, a mí, de llevarles la música a la gente, también conversar, enviar los saludos y eso. Así que, Pablo, para que usted se despida del programa y hacerle la invitación a la gente todos los sábados de 3 a 4 de la tarde a través de Radio Península, el programa Acompañando al Campesino. Ahora que yo digo así, Pablo, hoy me llamó un señor. Lo que no recuerdo es de dónde fue que me llamó y me dijo, óigame, ¿cómo se llama el programa ese que viene ahora? Y yo le dije, se llama Acompañando al Campesino. Y me dice, oiga, ¿de quién fue la idea del título de ese programa? Y bueno, eso fue en consenso aquí entre Pablo y yo. Dice, oiga, qué bonito nombre. Me ha gustado el nombre del programa, una barbaridad. Porque le da esa identidad o le da ese donaire a quien se lo merece. a ese campesinado que son los que escuchan, Pablo. Así que saludo y para que se despida.
1: Correcto. Cómo no, Alqui, has dicho una verdad, es una realidad. Un programa que simpatiza, ¿verdad?, con cada uno de nosotros, ya que nosotros somos del campo, nos gusta, ¿verdad?, lo tradicional. Nosotros, sinceramente, Alqui, yo voy a donde la ferretería Lorenzo Chan, allá en Chitré, pongo a hablar con un vendedor allí y me dice: Pablo, Radio Península para mí es la mejor emisora. Yo, para mí también. Aquí vino una persona, han venido bastante, pero una persona vino de esos pueblos del área de las minas y me dice a mí: yo quiero un radio. Hace tiempo, ¿no? Yo quiero un radio. Y cuando le busqué el radio, pero mire, señor, que este radio nada más se escucha una radio. Dice: ¿cuál? Dice: Península. Dice: bueno, trabó a buscar y era una bulla por todo, todo el, ¿cómo se llama? Los dial, ¿no?
0: Ajá.
1: Bueno, y cuando pasó por ahí, dice: Radio Península, la mamá está diciendo: déjala ahí, dice, déjame, que ese radio me lo llevo yo. Y déjeme esa. El dial me lo deja allí. Dice: no, señor, pero nada más se escucha esa. Dice: yo nada más vengo por esa. Así que deme radio, que ese es el radio que
0: qué voy bueno.
1: Entonces, bueno, ante todo, Alqui, muchas gracias nuevamente por estar contigo aquí. Me siento muy contento, ya que tú eres un tremendo locutor. Lo he dicho y lo he manifestado, y la gente sabe que es así. En tarima eres un excelente locutor, igualmente en cabina. Y eres muy jocoso, sinceramente, y me siento muy contento que has logrado dirigir este programa. Y bueno, nosotros, ante todo, agradecidos con todos los oyentes, pero también estamos muy agradecidos de todos los patrocinadores que hacen posible que este programa se dé a esta misma hora. Así que nosotros desde ya también queremos invitarlos para el 19 de marzo, Jardín Linet, en la Mesa de Macaraca, estará Minguito Sáez de 6 de la tarde a 12 de la noche, 19 de marzo, ese sábado. Entonces, bueno, nosotros nos despedimos.

gente de Panamá, Radio Península, de que nos escuchan, no te lo pierdas, todos los sábados de 3 a 4 de la tarde, acompañando al campesino.

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Señor de la cumbia nos trae una linda canción, una canción que nace de la inspiración de Omar Beltrán. En esta oportunidad, la saloma de Diana Ramos y los alegres montañeros en La Vecina Golosa.

4 de la tarde, 4 minutos. Tengo que mirar bien en el reloj. Oye, qué placer nuevamente estar con ustedes. Voy ahora con todo lo que es música típica de la misma sala de baile, desde Concolón, desde el meollo, desde del asunto, desde donde pasaban cosas desapercibidas, pero ahora con los celulares, ay Dios mío, estaba viendo por ahí un video. Estoy metiendo cachamenta para no, para que no los conozcan. Bueno, eso le pasa a uno, una persona cuando anda ilícito, así que ya sabe. Aquí está, señoras y señores. Bueno, yo voy con este tema. Vamos a colocar esta página musical con el más grande exponente de la cumbia en Panamá, Alfredo Fello Escudero. Vale, Leonidas Moreno, y en esta oportunidad con Diana Ramos, gracias, Michu. La vecina golosa. Sí mismo. A través de la superpotente de Panamá Radio Península, la vecina golosa. Tremenda página musical. Y avanzo con ustedes en la promoción a través de la santeña más escuchada, la superpotente Radio Península. ¡Ah!

Me dice por acá, en plena sintonía de Radio Península, saludos desde Darién, sector de Canclón Arriba. Saludos, dice, me gusta escuchar esos programas, en especial Sangre Interiorana. Me hace recordar mi infancia allá en la molienda de mi papá, tiempos que no volverán. Saludo a la gente de Quito, La Noneca y La Lajita. Siempre en sintonía, como no, muchas gracias. Mi gente de Canclón Arriba. Allá en Darién, saludos cordiales, muchas gracias.

0: Oye, está en sintonía el rey del rancho, Ricardo Franco. Saludos cordiales, ¿cómo anda? ¿Cómo anda? Cuéntemelo. Saludos, bendiciones.
1: Buenas tardes, compadre.
0: Buenas tardes.
1: Saludos, compadre.
0: Saludos.
1: Al mismo rey del rancho, Ricardo Franco, acá en el área de Ponosí. Compadre, aquí entre dos. Me dijo Juan de Dios Higuera que le había mandado un yapi por la hora extra de la. De fin de semana antepasado.
0: No.
1: Dice que tengo que confirmar si ya le había llegado, le habían entrado, no sé cómo es la vaina. Pero
0: fuera,
1: así
0: no,
1: cuando yo
0: fuera,
1: iba, le preguntaron,
0: no
1: dice que está con duda que sí. Tengo que confirmar si ya pegó.
0: No, señor, ese cosa.
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0: Juan de Dios Higuera. No, ese nada más pasa. Juan de Dios Higuera nada más se la pasa allá en el chino. Allá que se la pasa ese señor. Ni un yapi, que vano y que minguito sabe.

¿Qué va? ¿Qué va? No creo. Martín Magallón, saludos cordiales. Dice que Martín, que la vecina de él no es golosa. Ah, bueno. Dice, complacer con una viejita de Alfredo. Bueno. Amor prohibido, o si no... Me hace falta tu amor, como no, vamos a ver qué hacemos por ahí. Hoy quiero enviarle el saludo también a mi gente del corregimiento del Lato en Aguadulce, el señor Eudino González. Siempre está en sintonía de la programación. ¿Dónde andará? ¿Dónde andará? Igualmente quiero enviarle el saludo a la señora Sofi, que tampoco me ha reportado sintonía hoy. Pero como son fieles oyentes de Radio Península, uno tiene que enviarles el saludo. Así que para la señora Sofi, el saludo cordial hasta Monagrillo.

0: Oye, saludo cordialísimo a la gente que siempre está en sintonía de la programación. Muchas gracias. Avanzando la programación a través de la Santeña más escuchada. Muchas gracias. Oye, tengo muchos reportes de sintonía. Quiero enviarle el saludo a mi hermanazo Juni Amaya. El pobre está en sintonía. Saludos cordiales. Está por ahí trabajando fuertemente, pero con el radio que no falla. Así que saludos cordiales, mi hermano. Estoy buscando el tema. Saludos, mi hermanazo.
1: Buenas tardes, mi hermanazo Arqui. ¿Cómo estamos?
0: Cristian.
1: ¿Todo bien? Acá, Cristian, saludándote, reportando la sintonía hoy. Una tarde bastante calurosa, pero bonita también.
0: Así mismo.
1: Sábado.
0: Sí, señor.
1: Y esperemos que todos tengan una buena tarde y que sea esa buena programación, mi hermano. Saludos.
0: Muchas gracias. Saludos cordiales. Gracias, mi hermanazo.
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0: ¡Ahí!

Bueno, que esta página musical me hizo recordar a una persona muy querida por mí. Yo fui una persona que cuando estuvo por ese sector, recuerdo esa sonrisa, esa risa de esa señora. Había mucho conversando con uno y todo eso. La señora Dorita, de allá de la arena de los pozos, que en paz descanse, que esté acompañada de nuestro Dios Padre Celestial. Le gustaba mucho ir a la fiesta de Santa Rosa. Muy amiga mía personalmente. Así que quise recordar a esa gran personalidad, una persona muy humilde, pero muy cariñosa, muy alegre. La señora Dorita de la Arena de los Pozos. ¡Afuera!

0: hermanazo Juan de Dios Higuera.
1: Muy amiga de Regina Fría también.
0: Cuídese de una patada, escucha.

¿sabe? Quiero enviarle saludos también a mi gente hasta el área de Chitré, en el sector de la toma de agua. Siempre están en sintonía la programación. Muchas gracias. Sí, ya casi.

Mi amigo Gregorio Ramos está en sintonía en el área cañera. Saludos cordiales, muchas gracias. Cristian está en sintonía, las tablas. Tiene que venir en camino, creo.

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0: mi amigo Manuel Ramos, mi gente del sector de las cabras. Saludos cordiales en sintonía de la programación, como no, muchas gracias. Oye, gracias por la sintonía. Saludos y bendiciones a toda esa gente de las cabras, de la arenita de la Trinidad. El saludo cordial, siempre están en sintonía, bendiciones. Voy con una del Super Paladín Musical, Miguito Sai, que me la solicitó por acá. Un gran amigo mío de allá de Quema de Macaraca, le envío un saludo cordial. Junior Amaya, yo a mí no me gusta decirle Junior Amaya el pobre, porque yo creo que no es pobre ni de plata, ni de salud, ni de nada. Así que ya le voy a enviar el saludo, Junior Amaya. Yo creo que quiere como que uno lo identifique de esa forma, porque como hay varios. Así que bueno, saludos cordiales. Eso sí, trabaja. Iba a decir yo como un burro, mira. No. Saludos. Oiga el tema que viene.
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0: Licenciada Bielka Gutiérrez, saludos cordiales, muchas gracias, bendiciones. Sintonía. La gente del Festival del Hielo. Volumen 3. Pino Amarillo de Macaraca, esa tremenda actividad, así que no te lo puedes perder por nada del mundo. El Festival del Hielo, volumen 3. No te lo pierdas por nada del mundo. Tremenda cantadera. Estará el guardián de la bahía, Rafael Lili Samaniego, la reina de los cantores, Raquelita Castillo, la voz potente de Herrera, Armando Isprúa, mediados en la guitarra de Francisco Chiquito Peralta, Ian Peralta, Ian Javier.
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0: tremenda cantadera
1: y
0: tremenda guitarra. Ahí habrá discoteca y murga, corrida y monta de toros. Se va a montar.
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0: Toro ahí.
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0: En la noche el festival bailable con este señor que está sonando ahora mismo. Minguito Sáez y la explosiva maquinaria roja, el 2 y 1, cordial invitación de Bielka Gutiérrez y Francisco Cañín Cortés. Pion ganado, pion pagado.
1: No
0: sabe.
1: De vuelta.
0: Festival del Hielo. Volumen 3.
1: ¡Sí!
0: 13 de febrero 2027 en el Toldo Nueva Ilusión en Espino Amarillo de Macaracas. Para allá vamos con todo, ¿ah? Dígalo, dígalo, dígalo.
2: ¡Ay, mamá mía! ¡Ay, padre! ¡Ay, ya la pieza, compadre! Chido, compadre, yo que me voy a portar bien. El detalle que usted los fines de semana es... Uno quiere portarse bien y usted poniendo melodía, hombre.
0: ¡Ay, mamá mía!
2: Bueno,
0: ahora yo soy
2: este fin de semana me voy a portar bien porque nada, me queda la fiesta a 5 minutos de la casa. Sí. Así que estamos bien.
0: Sí, hombre.
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0: Se juman y la culpa es mía. Mire, mire, mire. Se juman.
3: Mi hermano, buenas tardes, buenas tardes. ¿Cómo anda? ¿Cómo anda?
0: Buenas
3: tardes,
0: señor.
3: Espero que todo esté bien por allá, por los lados de Macaracas.
0: Buenas tardes, señor. Buenas tardes. ¿Cómo está? ¿Qué se cuenta? Cuénteme. Y lo veo como un poco así como tranquilo.
3: Reportando la sintonía en medio quintal. El de pan de azúcar de los pozos. El original.
0: Ajá.
3: Mi hermano. Ya usted sabe, Hoy va a ser. Noche de sapo. Yo estaba viejo, hombre. Ay, hombre.
0: No, ni a yo vivo, oiga. Uno caminando por la carretera. Dice la gente de los corralillos de PC. Por allá, saludos cordiales. Mire usted a Betico Barba, mi hermanazo Betico Barba, saludos cordiales, ¿cómo andas? Saludos. ¡Ay, mamá mía! ¡Se da cuenta!
3: Juan de Dios, dice el compadre que no le ha llegado el yate.
0: Sí, regáñelo. ¡Ay, mamá mía! Yo...

0: Este, se cayó la señal, se cayó la señal.
1: ¿Ah?
0: En la arena de Citre se puso oscuro y se cayó la señal.
1: No creo.
0: Mire, compadre, si este fin de semana no nos vamos a portar bien. La actividad me queda a 5 minutos de la casa.
1: Ay, mamá mía.
0: En París de Parita. Anoche estamos los cachimbones. A luego estamos Chupérez. Mañana domingo está Víctor Bernal. Y para cierre el Minguito Sayo el lunes. Así que imagínese usted, ahí tuve por trabajar. Como es jueves será porque. Eso va de largo.
1: Sí, hombre. Uno tratando de portar.

0: El super paladín musical, amiguito Sainz.
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0: Juan de Dios Higuera dando puntos.

Pasándolo por acá rápidamente, me han solicitado un tema. Un popurrí de Alfredo Escudero me solicitan la gente de la Villa de los Santos. Les vamos a enviar el saludo cordial. Están en sintonía por allá. Saludos especialísimos, mi gente de la Villa de los Santos.

0: señor Juaco Domínguez y señora, saludos cordiales. También quiero enviarle saludos al señor Toño Acevedo, la señora Neida Meléndez, la gente, toda esa gente del sector de el área de la Villa de los Santos, allá en Doña Juana, en el Pozo del Obispo, allá en el área, dice, para el sector de la Nestlé. Saludos cordiales. Bueno, el que me solicitó no está, pero sí está el que me dijo de Popurrí, ese sí lo tenemos aquí. Que me, usted me solicitó ese tema, yo creo que no, yo ese tema no lo he encontrado aquí. Muy, pero muy vieja, y eso es cuando estaba Alfredo empezando. Saludos cordiales.
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0: La gente de los Cerritos de los Pozos también le envió un saludo cordial. La tierra de Mamayilla.
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0: Tierra de la Chaparrita, Neris García. Tierra de Marta Barba.

La gente del 6 de diciembre, Ricardo Barrera, Paloma Flores, Caitlin Barrera Flores. Saludos cordiales.

0: ¡Ay, ay mamá mía! La radiecito, mire. Ah, no. ¿Qué va? ¿Qué va, compa? A usted el rey de rancho no se lo gana por nada el mundo. Envíale esa fotografía ahí al rey del rancho para que él también se dé cuenta lo que usted está haciendo.
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2: Mire, compay, esas son las hijas, falta la mamá. Vamos a disfrutar de un pollo o polla de patio ajeno, compa.
0: Ay, mamá mía.
3: Ah, no. Que va, compa, a usted el rey de rancho no se lo gana por nada el mundo.
0: Llegó la... Estaban las hijas y ahora llegó la mamá. ¡Ay, mamá mía! Eso sí es como hasta las 6 de la mañana. Buenas tardes, señora Sofi. Buenas tardes. Bienvenida a la programación. Ya estaba extrañándola, Mi hermanazo Ale Corrales, saludos cordiales. Dice saludos a Mamayilla, cómo no, Ale Corrales, saludos para ella. Bendiciones, bendiciones allá.
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0: Oiga, ¿quién apareció por ahí? El chingo.
5: Se fue esperando la vecina. Bueno, la vecina golosa.
0: Ya la pusimos.
5: ¿Qué va, el rey de rancho? ¿Qué va? Ya el rancho no lo deja ni ver.
0: Ay, a la peste, loco. Bueno, yo no sé. Envíele la foto ahí para que se dé
5: cuenta. Está acabando con la gallina en la suegra. Pobre suegra, Dios mío. Ya no quiere ni verlo por allá.
0: Culeca o como usted dice
5: que va. Ya me siento bien visto traer una gallina tempranito.
0: Culeca o como sea va, dice. Ay, mamá mía. Oiga eso, Ahora sí se suman esa gente. Aquí está el popurrí complaciendo a mi gente en la Villa de los Santos. En sintonía. No se preocupe que le colocamos la vecina golosa desde antes de irnos de acá.

0: Bueno, el señor de la cumbia nos trae una linda canción, una canción que nace de la inspiración de Omar.
1: Bueno, son las 5. Aguanta, que ahora no quiere callar. Son las 5 de la tarde, 25 minutos. Hoy quiero pedirle disculpa a toda la audiencia de la superpotente de Panamá Radio Península por falta de fluido eléctrico donde están instalados nuestros estudios y nuestros transmisores. Estuvimos momentáneamente fuera del aire. Cosas que pasan. No se puede miar una chinilla porque de una vez se va la luz, lo de nunca acabar, y bueno, tristemente es así. Se mea una chinilla y de una vez empieza a haber fluctuaciones eléctricas, se queman aparatos y nadie dice nada, pobre de nosotros. Oh, qué barbaridad, hombre. Bueno, no. Como dijo alguien por ahí, canto para no llorar. Ahí está. Bueno, Juan de Dios Higuera. En medio quintal dice Goyo que dice que estaba gritando en el momento que pasó todo y que va. Saludos, mi hermano.
2: Mire la tarea que tenemos. ¿Ah? Ay, por eso que esto, vamos ganando la gallinita guisada. Estamos acá en el área de la arena de Chitré. Tenemos que quedarnos hoy acá porque mañana hay que elaborar temprano.
1: Ya. Ah, bueno.
2: Ahí seguiremos esperando.
1: Ay, mamá mía. Y el radiecito. Ahí. Ahí está. Está
2: dando punto. Está clarito ya.
1: Está dando punto. Su marido, pero escuche, rey del rancho.
2: Ahí está, el radiecito esperando a todo volumen hasta que zumba, parece para la planta eléctrica. ¡Oh!
1: Eso necesitamos una acá. Venga, la bellaquería, dijo el otro. ¡Se sale el toro! ¡Se sale el toro! Para coger rabia, ¿para qué, pues? Eso no lo operan. La presión no se opera.

tema que le encanta, le fascina a Juan de Dios Higuera. Dice por acá, saludos a, para Rubén Castro, a Anabexis Vargas. Y Alexis Cano, bajando de Chiriquí, pagando peón. Ok, como no, muchas gracias. La gente que está en sintonía, dice por acá, buenas tardes, ¿cómo estás, mi hermanazo? En plena sintonía, Jorge Espino, desde La Paula de Macaracas y familia. Saludos cordiales, como no, muchas gracias. La gente del área de Chitré, en la toma de agua, dice, estamos en sintonía, y se nos preocupó, pensamos que algo había pasado, sí pasó algo. Se nos fue la luz. Licenciada Bielka Espino Amarillo, saludos cordiales. La gente del 13 de febrero 2026. 2027. 13 de febrero 2027, víspera de Año Nuevo. Víspera del Día del Amor y la Amistad. Ay, qué barbaridad, hombre.

No es fácil comer coco y chiflar la vea. Dice por acá, saludos cordiales. Dice, estamos... Sí, fuera, estábamos. Ya no, ya estamos al aire. La emisora ya está surcando los aires nacionales e internacionales. Saludos para Abejón Amarillo, dice. Viene en sintonía desde Chiriquí. Saludos cordiales. No, por favor, no me hagas eso, computadora, que entonces necesitamos un problema serio, ¿eh? Ahora sí, muchas gracias. El retratito, sí, cómo no. Siga con retratito yo.

Oye, saludos cordiales. Quiero verles saludos también por acá rápidamente, mi gente del área de Búcara de Tonosí, en sintonía. Muchas gracias. Yo no lo entendí ahí, si es palo de agua o qué fue lo que me quiso decir ahí usted. Saludos cordiales. Bueno, yo no sé. Bueno, yo no me había dado cuenta ni que había caído el agua, mire ustedes. Porque Juan de Dios Higuera dijo que había llovido en Macaraca, mire. Y Juan de Dios Higuera está allá en la arena de Chitrea. ¡Viva!

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0: 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Tiene sintonía. Hoy Juma Potrillo allá en Sabana.

0: ¿Qué le pareció? Juan de Dios Higuera. Ay, de 2-2, ¿eh? La hermosa página musical con el montañero mayor Alfredo Fello Escudero y la salsa montañera a través de la superpotente de Panamá, Radio Península. Muchas gracias, muchas gracias, muchas gracias, muchas gracias. Saludos. Oye, quiero darle saludos también por acá, por el área de las trancas de Guararé, la gente que está en sintonía. Muchas gracias, mi hermanazo Juni. Juni Amaya. Allá en Quema, saludos cordiales, está en sintonía, saludos.
1: Estamos ahí que había un tema nuevo, la más reciente, el más reciente trabajo discográfico de Víctor.
0: Vamos con esta de Víctor Bernal.
1: Título, Quisiera Hacerte Mía.
0: Ahí.

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se invita a la misa de 6 meses de quien en vida se llamó Paula de Gracia de Pérez. Será oficiada mañana domingo 6 de septiembre a las 2:30 de la tarde. Rezo durante el día en la que fue su residencia en la barriada Valle del Sol, en Macaracas. Su esposo, hijos, nietos, bisnietos y demás familiares agradecen la compañía a estos actos de fe cristiana.

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2: ¡Oye! ¡Aupa! El sabor a fiesta típica panameña, a las buenas cantaderas, y con ustedes para su presentación en tarima, desde el Jolly Bar, Sabana Grande de PC, fiesta de Euribiades Bravo. Aquí está el aguerrido águila de Azuero, Miguelito Rivera.

0: y tremenda la presentación del aguerrido Águila Azuero, Miguel Antonio Rivera. Y a través de Radio Península 93.9 FM, de que nos escucha, nos escucha. Ahora le corresponde la presentación al artista de Las Matas, Las Minas, El Hijo del Sentimiento. Aquí está Atanasio Ojo.
1: ¡Ay! Muchas gracias.

0: y el Festival del Tinte, sí señor, en Sabana Grande, PC, Jalín, Olimar. Y ese concierto de acuerdo lo dice Ian Peralta, Chiquito Peralta, el dúo de los Peralta, y la señal de Radio Península, y PCM Producciones, y dice... Concierto de cuerdas en Tarima, como lo hermano, y con la cámara de BCM Producciones, la señal de Radio Península 93.9 FM. Bienvenidos a San Luis Olimar, en la tierra de Sabana Grande, PC, en el Festival del Tinte, organizado por el amigo Uribiades Bravo. Bienvenidos a este tremendo evento hoy, este sábado espectacular, esta noche. Después del último torrente llega Minguito Sáez, Mavis Huertas y la Maquinaria Roja, hermano. Claro que sí, bien el equipo del amigo Javier Bazán, tremendo el equipo del amigo Javier Bazán por acá, con la coordinación del amigo Etale, para que sepa. El Pale es el, sí, sí, el que lleva el sonido ahí, mi hermano, como no, bien a nombre de Radio Península, el estudio principal, se encuentra ubicado el colega Artemio El Macaeño Barría, parte técnica, Unidad Móvil, profesor Nelson Valdés, en compañía de Zapotrucho, Eddie Cedeño. Ey, para el señor que les habla, vamos con el primer torrente de la tarde. ¿Está contento usted hoy? Está contento, ya le vi que está contento, hermano. Voy a la mesa del licenciado Carlos Rodríguez a tomarme un traguito de seco herrerano. Lo que toma para más, hermano. Sí, señora. Ahí está también su amigo. Ahí está su amigo también, hermano Ramón Calderón. Está en esa mesa. Para que sepa, mi hermano Ramón Calderón. Como un saludo cordial. Llegó el amigo Iván Rodríguez. Para comitiva en mesa, hermanazo. Bien, bien, el primer torrente, señor Eddie Cedeño.
1: Muy bien, cómo no. Eibar Cedeño, muy bien. Vamos arrancando la cantadera. El público está esperando la cantadera con unos deseos de escuchar buenos versos. Y sin duda alguna, hoy vamos a escuchar un duelo de troveros en tarima. Atanasio Versado, Miguelito Rivera, ni se diga, experiencia y sabiduría. Los que vinieron de la mesa están allá en la mesa, bien sentaditos para esperar la cantadera. Por lo suave, lo liviano y lo fácil de cantar, torrente de Mesano. Oye, hasta el muñeco se mojó, ¿qué pasa? Y le corresponde iniciar al aguerrido águila de Azuero, Miguelito Rivera.
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Licenciado Carr. Bien sentado como un jurado, ¿eh? Y Calderón de la Barca.

0: ¡Qué bien! ¡Oye! ¡Muchachos nuevos! ¡A ver!
1: ¡Sí, sí!

¡Ama! ¡Qué bien! ¡Mira, Parata! ¡Me quedo, Parata! ¡No se preocupe!

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0: Oye, tremenda la décima, señores y señores, estamos en vivo con la señal de Radio Península Arí Jolimar en la tierra de Sabana Grande de PC, en este sábado espectacular Festival del Tinte, por acá iniciaba Miguel Antonio Rivera, nos contaba Miguel, de Viterbo Jaén, que Dios lo tenga la gloria como tremenda la décima, señor Atanasio Ojo, el artista de las matas de las minas, nos contabas. Como el señor Severino Saavedra, la gente de Guanequito Tonosí, que debe estar en total sintonía, vía internet allá en Guanequito Tonosí, como yo soy el señor Severino Saavedra, siempre en total sintonía. Mira, excelente sonido, por acá de mi hermano Javier Pazán, bajo la coordinación del amigo El Padre. El Padre es el coordinador de sonido, ahí el hermano El Padre, como no, Ian Peralta, Chiquito Peralta esta noche, llega por acá, llega Minguito Sáez, Maybe Huertas, y la Maquinaria Roja, sí señora, en el Festival del Tinte. Nosotros estaremos transmitiendo la cantadera completa hoy por acá, en el Jardín Jolimar, en Sabana Grande de PC. Por acá también quiero dar la bienvenida al licenciado Oscar Rodríguez. Próximo año, el sábado 20 de febrero, un sábado histórico, licenciado, en el Calabacito de los Pozos, como hay tradición, allá en el Trasmayo, habrá corrida en Monte Toros, excelente cantadera, que inicia a las 4 de la tarde, en la noche, como hay tradición, el más grande exponente de la cumbia en Panamá, Alfredo Fello Escudero, y la tropa de los montañeros invita el licenciado Oscar Rodríguez. Habrá corrida en Monte Toros, excelente cantadera, que inicia a las 4 de la tarde, en la noche, como hay tradición, el más grande exponente de la cumbia en Panamá, Alfredo Fello Escudero, y la tropa de los montañeros invita el licenciado Oscar Rodríguez, Oscar David, en ese tremendo evento, en un sábado histórico, como dice el colega Eduard Castro, que debe estar en total sintonía en Macaracas, como no. Voy hablando de Eduard Castro, saludos para el señor Olegario Castro, allá en Macaracas, hermano, Olegario Castro, allá en la tierra macaraqueña, el amigo Olegarín Castro, también como el saludo cordial. Y vienen los carnavales, próximo año, lunes de carnaval, la fiesta del amigo Ramón Calderón, en el Pájaro de PC, habrá que tremendo evento de cantadera, lunes de carnaval, lunes 8 de febrero, habrá cantar a cargo de Raquelita Castillo, Miguelito Rivera, Ernesto Ojo y Atanasio Ojo, guitarras de Chorito Reduz y Eddie Moreno, en el Festival Bailable llega Joselito Quintero, los invita el amigo Ramón Calderón a ese tremendo evento, que nos acompaña por acá mi hermanazo, el Ramón Calderón, saludos hermano, bien por acá, también queremos indicarles que para mañana estaremos en la fiesta de la amiga Raquelita Castillo, mañana estaremos en Jardín Orgullo de Azuero, en Santana de los Santos, la cantera inicia a las 4 de la tarde, estarán Tarima Yamí Muñoz, Armando Isprúa, Miguelito Rivera, Estelita Castillo, Ernesto Ojo y Rubén Moreno, guitarra Díaz y Chiquito Peralta y los hermanos Huertas, en el baile llega Jonathan Chávez y los triunfadores, como no, gran el abanderado de esa fiesta será el amigo Ronald Saavedra, homenajeado en esa tremenda actividad de la amiga Raquelita Castillo, la reina de los trovadores y locutores. Ahí estaremos mañana también con la señal de la superpotente de Panamá Radio Península. 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También los amigos que vienen con todos, está en sintonía, el amigo Francisco Cañín Cortés, allá en el área de Espino Amarillo en Macaracas, sábado 13 de febrero del próximo año. Vamos a estar en Espino Amarillo en Macaracas, Toldo Nueva Ilusión, Festival del Hielo, volumen 3, habrá corrida en Monte Toro, habrá discoteca, Murga, Cantadera, Lili San Maniego, Raquelita Castillo, Armando Isprúa, guitarra de Ian y Chiquito Peralta, en el baile llega Minguito Sáez y la Maquinaria Roja, invita a la amiga Mielga Gutiérrez y Francisco Cañín Cortés, que están en total sintonía con la señal de Radio Península. Sí, señora, en ese tremendo evento. Y los amigos del taller de soldadura Mendieta, en Yerrepiedra, Macaracas, el amigo Oscar Mendieta, los invita para el día 4 de noviembre. Hoy nos vemos en ese gran evento, el 4 de noviembre, en Llano de Piedra, Jardín El Recreo, desfile de carretas, y llega Alejandro Torres y Miguito Sáez, y Alejandro Torres en tremendo mano a mano, tremendo cerrado bailable, los invita el amigo Carmen Dieta, y también los amigos de la Casa Agropecuaria Barría, en Ocú y Las Minas, Ingeniero Serio Barría, de todo para el agro, insumos, vitaminas 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La bienvenida del colega Por acá, Elías Rodríguez, bienvenido a un tremendo evento. Jarrín Olivares, el Sabanete de PC. Esta noche llega Miquito Sáez, Mavis Huertas y la Maquinaria Roja. Yo voy a la mesa de mi hermanazo Chichín Rodríguez a brindar con un trago de seco redano. Lo que toma para más, hermano, BC de Producciones. Y el próximo viernes 11, ¿dónde nos vemos, hermano?
1: Macaraca, compadre, ahí estaremos celebrando la fundación de Macaraca con tremenda cantadera. Y por primera vez en Macaraca llega la buena música de Tavo Flores y los Tipiqueros. Las damas solo pagan $3, los caballeros $5. Mi hermanazo, ahí estará Miguelito Rivera, Ernesto Ojo y Yanni Chiquito Peralta estarán participando en ese magno acontecimiento. Así que ya lo saben, nos vemos en Macaracas el próximo 11 de septiembre. Oye, estamos en vivo y a todo color a través de Radio Península 93.9 FM Estéreo, la fiesta grande acá en Sabana Grande de PC, mi gente. Acá estamos en el evento que organiza mi hermano Euridiade Ramos, público por doquier. Bienvenido a esta tremenda actividad festiva. Euridiade Bravo, cómo no, mi hermanazo, Euridiade Bravo. Así que aprovechamos para darle cobertura de inmediato por acá. Algunos anuncios importantes. Acaba de llegar por acá un tomahawk de mi gran amigo, el compadre Ramón Calderón. Quiero recordarle que el lunes de carnaval, tradicional fiesta de Ramón Calderón, lo vamos a celebrar en el Pájaro de PC. Habrá cantavera, ahí estará Raquelita Castillo, Miguelito Rivera, estará Ernesto Ojo, Atanasio Ojo, la guitarra de Chenito Araúz, Eddie Moreno en la noche. Va a ir con la buena música de Joselito Quintero y su impacto herrerano. Ya lo sabe, vaya preparándose, cordial invitación de mi hermano Ramón Calderón. Lunes de carnaval es la tremenda cita a la cual usted no se lo puede perder. Vamos por acá entonces, colegas. Gran fiesta en el bar y billar José Luis en Peñas Morada de PC. Esto será el 20 de febrero 2027. Habrá buena música, el mejor ambiente desde tempranas horas. Seguidamente vamos a tener cantadera. Atanasio Ojo, Richard Rodríguez, la guitarra, y estará Alberto Moreno, Tidín Barba, y después el último torrente, llegan los alegres cachimbones de la arena de Chitré. Cordial invitación de los amigos, el compa José Calixto Bravo. Está por acá en familia, así que le damos el saludo cordial de bienvenida, colega Eddie Cedeño.
2: ¿Cómo no, mi hermano Eliezer? Qué honor compartir con ustedes, Eliezer Rodríguez e Ibar Cedeño. Un placer para más y el mundo entero. 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Y en PC, porque vamos a empezar el próximo torrente.
0: Como no viene el torrente de inmediato, hermanazo, con la señal de Radio Península 93.9 FM. Estamos en vivo, Javín Jolimar, en Salvador de PC, en la fiesta del amigo Uribiades Bravo, en el Festival del Tinte. Hoy celebramos los 44 años de matrimonio de Dorindo Atencio y Lucita Ríos, Club Canalía, que va de Rosario de las Minas, sábado 2 de enero de 2027. Y tremendo evento de cantadera, estarán teniendo Mar Espinosa, Luis Guerrero, Helio Caiprúa, y estará el amigo Luis Samaniego, Aurelio Rodríguez, violín de Dorita Sánchez. En el baile llega Richard Saavedra y los originales de la cumbia, abanderado del Liceo Mendoza y Mercedes Almanza, invita a Kennedy Atencio y familia, ese tremendo evento. Y viene el rumbo, como no, a Sabana Grande de PC, donde estamos ubicados. Y a Peralta, Chiquito Peralta, no sé, Miguel antes. Rivera, Miguel Rivera.
3: Hombre, aquí esperando a ver si llega algún cantor ahí, por si acaso. Ahí vamos, saludando a mi pariente Juan Cigarrista, señora, hijos de Jardín Ani, de Santana de los Santos.
0: Como no, mi hermanazo Juan, si ahorita nos acompaña por acá. Oye, mañana estaremos allá en Santana en la fiesta de la amiga Raquelita Castillo. Bien, y nos vamos en el torrente de Gallina por cortesía del licenciado Alberto Ríos. Próximo año, sábado 3 de abril, Jardín en la calle Arriba de los Pozos. Corría toros, cantadera, homenajeados, abanderados y baile. Con Álvaro Pino Gómez, invita al licenciado Alberto Ríos. 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
1: 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Oye, licenciado Oscar Rodríguez, saludos especiales. Evento histórico, sábado 20 de febrero. Allá estaremos en el Turicentro del Trasmayo, el Calabacito de los Pozos, Corriajo y Toro, Cantavera y el máximo exponente de la cumbia en Panamá, Alfredo Feyo Escudero. Ahí está el tremendo escenario, Jardín Yolimara, a través de Radio Península, llega uno de los nuevos valores de la décima panameña, artista destacado de manera impresionante, el hijo del sentimiento. Aquí está Atanasio Ojo.
4: ¡Habla! Así habla. Oye, habla bonito, ¿eh? ¡Allá, muchacho nuevo!

belleza, qué belleza. Agua para los peones. Iván Rodríguez. Oye, Iván Rodríguez está live. ¡Ayuda! ¡Ayúdame! ¡A dieta! Pero cuando está enamorado se pone flaco.

¡Ey, ey, ey! ¡Muchacho nuevo! ¡Ay, Uribe!

¡Mueva, guitarra! ¡Ay, hombre! ¡Hombre! ¡Oye, Bazán! Ah, no, ese no es Bazán. Se parece, ¿eh?

0: caso, Chino Vergara. Golpar. Y dice...
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0: señor, sí, señor. Como lo termina la décima, estamos en vivo. Arriba, Olimar, en San Juan de PC. En la fiesta del amigo Euridiades Bravo, en el Festival del Tinte, iniciaba por acá el amigo Atanasio, hijo del artista de la tierra de las matas, de las minas, los cantabas de su propia creación, hermano, por supuesto. Por acá Miguel Antonio Rivera, el aguerrido Águila de Azuero.
1: Hombre de la pluma de Raúl, el Maromero Mendoza. Bueno, Chichín Rodríguez, hoy si no nos mojamos los sombreros.
0: Bien, cómo no. Oye, tremenda la décima del Maromero. Raúl Mendoza, excelente compositor también de la música típica panameña. El amigo Raúl Mendoza, el Maromero. Oye, toda mi gente que está en sintonía en el área de Pino Amarillo, de Macaracas, el amigo Raúl Gómez, Mima Vázquez. A los amigos de Delicia Yaraina, a un costado de la farmacia Pinzón, en Macaracas. Ahí está mi amiga Mima Vázquez, en total sintonía. De igual manera, el amigo Raúl Gómez, la gente de la Fonda Mamasusi, en el Guabo de Macaracas, mi amigo Raúl Gómez, en total sintonía. Tremenda sopa nos llevó ya a la emisora en horas de la mañana. Mi amigo Raúl Gómez, hermano, una tremenda sopa de res. ¡Oh! Mi hermanazo Raúl Gómez, en total sintonía de la Cantadera, como no. Estamos en vivo con la señal de Radio Península 93.9 FM de Jarín Jolimar, en Samar Grande de PC. Por acá, el amigo Antiel y Niquita Pérez también están en total sintonía. Allá estaremos en el 15 años de María Victoria Pérez Marín, en la Casa Comunal de las Lagunitas de los Pozos. El domingo 20 de septiembre tendremos Corrí Monte Toros, tremendo evento de Cantadera. Federico Ramos, Isabel Flores, guitarras de Daira Bultrón, el amigo Aurelio Rodríguez, Festival de Bailable con Ángel Samaniego y Los Soñadores de mi Tierra. Importante, la entrada totalmente gratis, solamente pagan los peones. Domingo 20 de septiembre, tremendo evento que se espera en la fiesta de la tierra de Niquita Pérez, allá en las Lagunitas de los Pozos, en la casa local de las Lagunitas de los Pozos. ¿Cómo no? Allá estaremos con la señal a través de Radio Península, la superpotente de Panamá 93.9 FM. De que nos escuchan, hermano, para mañana. Bueno, mañana estaremos en la fiesta de nuestra amiga Raquelita Castillo, para mañana. Jarín Orgullo de Azuero, en Santana de los Santos, habrá tremendo evento de Cantadera. Yadín Muñoz, Armando Esprúa, Miguelito Rivera, Estelita Castillo, Ernesto Ojo, el Rubén Moreno, Guitarra Díaz y Chiquito Peralta, los hermanos Huertas. En el baile El Ganoso Mayor llega Jonathan Chávez y Los Triunfadores. Gran homenaje al amigo Roland Saavedra, gerente de eventos típicos de Cego Herrerano. Los invitamos a ese gran evento. Invita a la reina de los cantores y locutores, Raquelita Castillo, mañana en Jardín Orgullo de Azuero, en Santana de los Santos. Tremendo evento que se espera. ¿Cómo no? ¿Qué le pasa tan candilado? Primera vez que veo un sapo encandilado, mire.
2: Yo lo veo es bien ensapatado. Sus zapatos son como 46, por lo menos, mi hermano. Edwin Cedeño, tremendo locutor panameño. Mire, ve, Chichín Rodríguez muerto de la risa ya. Chichín Rodríguez muerto de la risa ya. Vamos a dejarlo ahí mejor. Dice, por acá voy a saludar a Marcelino Ojo. Mi hermano Marcelino Ojo, el saludo especial. Vamos a saludar a Juan Sosa. Oye, de manera muy especial, Juan Sosa también. La gente de Quebraba el Rosario de las Minas, también en plena sintonía, dice Juan Sosa, que está diciendo que haya llovido para el área de Quebraba el Rosario de las Minas. Yo creo que sí, compadre. Ojalá. Vamos a saludar también a la gente de Promociones, mis dos Claribel. Están por acá, verá, ganando piones también. Tienen evento para el sábado 3 de julio 2027. Llano de la Cruz, Santiago de Veragua. Habrá corrida y toro, Cantavera. Y con, bueno, Cantavera no hay. Ahí es Cortacancho. Y como es tradición, Alejandro Torres. Estará Alejandro Torres en ese tremendo festival bailable. Oye, la gente del Ricky Fest, claro que sí, mi hermanazo. Vamos a estar en el Jardín del Triunfador Los Pozos. Viernes 27 de noviembre. Ricky Fest, volumen número 8. En la víspera de la independencia. Habrá Cantavera, Richard Rodríguez, Raquelita Casillo, Atanasio Ojo, Miguelito Rivera, la guitarra de Eddie Moreno, Chenito Araúz. En la noche, como es tradición, Minguito Sai, la maquinaria roja. Invitación de Ricardo Valdés y Mayra Marín a ese magno acontecimiento. Voy a saludar al maestro Guillermo Chávez. Está en plena sintonía. El maestro Guillermo Chávez dice, estoy monitoreando los eventos y es la única emisora que está transmitiendo. Es el único evento que se está transmitiendo, dice, en el Jardín Jolimara, en Sabana Grande de PC. Así que el maestro Guillermo Chávez, como no, mi hermanazo, saludos especiales para ustedes. El 2 de enero vamos a estar entonces de fiesta, como es tradición, en las Guavas Arriba de Ocú. Tiene en la pista 2 de enero, habrá Cantavera, ahí estará Tonito Vázquez, Tano Mojica, Oliver Mendoza, la guitarra de Luis Heredia de Coclé y Edwin Martínez. Y después el último torrente llega por primera vez su un sábado a las guavas arriba de Ocú, la tradición del montañero mayor Alfredo Fello Escudero Lodida Moreno y la salsa montañera. Los invita y los espera el maestro Guillermo Chávez y familia, colega Eddie Cedeño.
3: Oh, bueno, mi hermano, yo me uno a ese mensaje del maestro Guillermo Chávez allá en casa. Bueno, maestro, espero que las gallinas estén más gorditas para el día 2 de enero. Sí, él me dijo que me iba a dar una gallinita allí. Y bueno, de aquí a enero tengo más gorda. ¿Cómo no? Bien, tradicional fiesta de Irving Maure, que está presente en familia el viernes 29 de enero en la mata de Atalaya. 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Invita a Irving Maure y familia. 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

0: Enrique Bernal, el saludo cordial. Los amigos de Massey Ferguson. ¿Cómo que se llama el negocio de Fulo Bernal, de los Bernal? Que ellos venden repuestos para tractores. Massey Ferguson y eso. Ese mismo es que yo te dije. Bien.
1: 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Así que el amigo Fulo Bernal, Chamelo Bernal, toda esta gente buena verá el saludo especial a la gente de Autorepuesto Reyma en la ciudad de Chitré.
2: Bien, cómo no, el saludo cordial, compadre, cómo no, Eliezer Rodríguez. Bien, cómo no, oye, por acá, los amigos de Rapidempeño Janita. 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Y por acá también está en sintonía mi hermanazo Hilario Marciaga, la gente de las minas de Herrera Transporte Marciaga, en total sintonía. Y el lunes 8 de febrero viene la fiesta del amigo Ramón Calderón en el Pájaro de PC, el lunes en Carnaval. Habrá cantadera Raquelita Castillo, Miguelito Rivera, Ernesto Ojo, Atanasio Ojo, guitarra Chorito Reduz y Eddie Moreno, Festival Bailable con Joselito Quintero. Invita al amigo Ramón Calderón, Pion Arado, Pion Pagado, que nos acompaña por acá, hermano. Y también la bienvenida por acá a la gente de la tierra de la Sabaneta de los Pozos, el licenciado Marcos Vergara. Saludos cordiales, que es abanderado el próximo viernes 11, allá en Macaracas, hermano. ¿Cómo no? Jorón Macaraqueño, allá nos vemos en Macaracas.
1: Allá con tremenda cantadera, mi hermanazo, una cantadera de lujo especial. Ahí estará Miguelito Rivera, estará Ernesto Ojo también, y Andy Chiquito Peralta y Tavo Flores y los Tipiqueros por primera vez en Macaracas. Señores, voy a recordarle por acá el Llantero Fest volumen número 3, viene saliendo de David Chiriquí. Claro que sí, mi hermanazo, en sintonía de Radio Península, y viene para acá, para el Jardín de Holimar. Claro que sí, nos preparamos, verá el Llantero Fest volumen número 3, invita a la celebración del cumpleaños de Rubén Andrés Castro. Lo vamos a celebrar con tremenda cantavera, Armando Ibrúa, Richard Rodríguez, Eddie Cárdenas, en la noche el Miura Tumba Cerca, Cito Gómez y los Defensores de la Cumbia. Oye, la entrada general estará $5. Claro que sí, quiero recordarle también que esto va a ser en el Jardín de Julia Siret. Ahí estaremos en el área del Caratillo de Macaraca. Anótelo, el viernes 12 de marzo. Cordial invitación de nuestro compadre Rubén Castro para ese magno acontecimiento, colega Iber Cedeño. Ahí estaremos todos. Vamos a celebrar los 15 años de Guadalupe Ojo, el sábado 16 de enero. Esto va a ser en el área del Taguara, el área del Taguara, claro que sí. Acá va a ser este evento extraordinario, sábado 16 de enero. Ahí estaremos entonces con Matanza Gratis, tremenda cantavera, Only Núñez, Richard Rodríguez, Rubén Moreno, la guitarra de Pacífico Valdés, Ricardo Herbazán, baile con la buena música, Bechimino Moreno, invitación de Alexis Cano, bien ganado, es bien pagado, colega Ibar Cedeño.
2: Sí, el amigo Alexis Cano, la fiesta ahora es en Ataguara de Macaracas, sábado 16 de enero de 2027, hermano, en el 15 años de la amiga Guadalupe Ojo. Tremendo evento que se espera. Oye, para acá, antes que venga el torrente, ya está listo, preparado Ian Peralta. Tomó también el departamento de cuerdas el amigo Juan El Puma Samaniego, es primo de Ian Peralta. Por acá, mi hermanazo, cómo no, señoras y señores, Mini Super Zuli en los Pozos de Herrera, mercancía seca en general, víveres, tenemos también carnicería, mucho más, ya lo saben. 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Y nos vamos en el torrente de Zapatero. Ahí. Y por cortesía del licenciado Oscar Rodríguez. Sábado histórico en el Calabacito de los Pozos, sábado 20 de febrero. Corría todos los cantaderos y baile con el más grande exponente de la cumbia de Panamá, Alfredo Fello Escudero. Y la tropa de los montañeros, en un sábado histórico, le corresponde la salida.
1: Águila de Azuero, Miguel Antonio Rivera, señores y señores, en el Jardín de Olimara. Tremendo orgullo, tremendo momento para la décima panameña en esta